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1: 8:21.
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3: Temperatura 0 grados.

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1: 8:29.
2: Don Roque era ya un anciano cuando murió su esposa. Durante largos años había trabajado con ahínco para sacar adelante a su familia. Su mayor deseo era ver a su hijo respetado por los demás, proyecto al que dedicó su vida y su escasa fortuna. A los 70 años, Don Roque se encontraba sin fuerzas, sin esperanzas, solo y lleno de recuerdos. Esperaba que su hijo, ahora brillante profesional, le ofreciera su apoyo y comprensión. Pero veía pasar los días sin que éste apareciera. Y decidió por primera vez en su vida acercarse y pedirle un favor. Don Roque tocó la puerta.
3: Hola, papá. ¡Qué milagro que vienes por aquí!
2: Ya sabes que no me gusta molestarte, pero me siento muy solo. Además, estoy cansado y viejo.
3: Pues a nosotros nos da mucho gusto que vengas a visitarnos. Ya sabes que esta es tu casa.
2: Gracias, hijo. Sabía que podía contar contigo, pero temía ser un estorbo. Entonces, ¿no te molestaría que me quedara a vivir con ustedes? Estoy tan solo.
3: ¿Eh? ¿Quedarte a vivir aquí? Sí, claro. Bueno, no sé si estarías a gusto. Tú sabes, la casa es chica, mi esposa es muy especial y luego los niños.
2: Mira, hijo, si te causo muchas molestias, olvídalo. No te preocupes por mí. Alguien me tenderá la mano.
3: No, papá, no es eso. Solo que no se me ocurre dónde podrías dormir. No puedo sacar a nadie de su cuarto. Mis hijos no me lo perdonarían.
2: A menos que no te moleste. ¿Qué cosa, hijo?
3: Bueno, dormir en el patio.
2: Dormir en el patio. Bueno, el patio está bien. El hijo de Don Roque llamó entonces a su hijo Luis de 11 años.
3: Dime, papá.
2: Mira, hijo, tu abuelito se quedará a vivir con nosotros. Tráele una cobija para que se abrigue y no pase frío en la noche.
3: Sí, con gusto, pero ¿dónde va a dormir mi abuelito?
2: En el patio. No quiere que nos incomodemos por su culpa. Ya sabes cómo es. Entonces el niño subió por la cobija, tomó unas tijeras y la cortó en dos. En ese momento llegó su padre.
3: ¿Qué haces? ¿Por qué cortas la cobija de tu abuelito?
2: ¿Sabes, papá? Estaba pensando.
3: ¿Pensando?
2: Sí, en guardar la mitad de la cobija para cuando tú seas viejo y te vayas a vivir a mi casa.

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1: 8 y 38 minutos.
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3: Temperatura 0 grados.
4: Jesús, necesitamos ser como tú. Haz nuestro carácter más como el tuyo. Ayúdanos. Levante sus manos y dígaselo al Señor.

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1: 8:43 minutos.

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1: 8:46 minutos.

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1: 8 y 59 minutos.
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4: Hoy le damos la bienvenida nueva vez a María Eugenia Nolasco y a Juan Modesto Paulino, quienes están con nosotros en Al Pasar el Tiempo de Integración Familiar. Y también le damos la grata bienvenida a usted que nos está escuchando. Ya hemos grabado un programa donde tocamos sobre los inicios. ¿Y qué ustedes creen si hoy continuamos hablando sobre la tenencia de los hijos? ¿Qué significó para ustedes procrear y demás? ¿Qué ustedes creen? ¿Están de acuerdo?
5: Claro que sí.
4: Muy bien. Entonces, se casaron, establecieron su hogar, su casa. ¿Y en qué tiempo decidieron procrear?
5: Muy rápido.
4: ¿Muy rápido?
5: Muy rápido. Al mes. Al mes de estar casada. Al mes ya estaba embarazada. Rápido.
4: ¿Celebraron
5: Vino nuestro
4: esto?
5: Primer hijo.
4: ¿Celebraron esto? Darío.
6: Sí, para sí. nosotros fue de mucho gozo.
5: Sí, una experiencia muy bonita.
4: Y entonces, en este primer embarazo, ¿procrearon a quién?
5: A Jabes Dariel.
4: A Jabes Dariel. Tiene un significado ese nombre bíblico.
5: Sí.
6: Que la mano del Señor siempre esté con nosotros para que no nos dañemos.
4: Qué bien, sí. ¿Y el segundo nombre, Dariel?
5: Bueno, Dariel es una combinación del nombre de mi papá. Mi papá se llama Darío. Entonces, quise hacer el enlace para que tuviera como un recuerdo de su abuelo.
4: Muy bien. ¿Y quiénes más nacieron? ¿Cuántos hijos tuvieron en total?
5: Tres
4: hijos. ¿Y quién siguió a Jabes Dariel?
6: Esther,
4: la reina Esther.
6: Así es.
4: Y luego de la reina Esther,
6: entonces vino Raquel.
4: Raquel,
6: que es la última de nuestros tres hijos, ya que nosotros, por causa de los estudios de mi esposa, tuvimos que parar en el año 2001 lo que son los embarazos, y decidimos ya por último tener a Raquel en el año 2010, luego que ella terminó todos sus estudios en la universidad.
4: Esto que está diciendo Juan, de alguna manera tiene trascendencia en la vida de los matrimonios, porque los hijos van llegando en diferentes etapas, estamos. Y esas etapas diferentes coinciden con etapas personales, tanto del padre como de la madre. Y ustedes tienen una experiencia de trabajar en el ministerio pastoral. Y al mismo tiempo, creo que
5: debe también estudiar en el área secular.
4: En el área, exactamente, sí. ¿Y qué profesión tienes, María Eugenia?
5: Odontóloga.
4: ¿Le diste asistencia a tus hijos cuando eran pequeños?
5: Sí, claro que sí.
4: Qué interesante será tener una madre odontóloga que está pendiente de los dientes, del cuidado, de la higiene.
5: Sí.
4: Bien. ¿Y cómo ustedes han logrado conciliar, Juan, la profesión de María Eugenia, tu ministerio como pastor al frente de una congregación? Sabemos que tú acompañas fielmente ahí a tu marido. Y los hijos, ¿cómo se ha logrado? ¿Cómo ustedes lograron conciliar esos tres enfoques tan relevantes en la vida de una familia?
6: Ok, para nosotros no ha sido tan difícil criar a nuestros hijos dentro del evangelio. Además de esto, nosotros hicimos lo que es un curso de educación para la familia.
4: Qué bien.
6: Tuvimos que hacer un diplomado familiar. Esto nos enseña a nosotros educar a los hijos en cada una de las fases y a sobrellevarlo para que el evangelio no les sea una carga. Nunca hemos querido que el evangelio sea una carga para nuestros hijos, sino que más bien el evangelio sea como su vida, algo que ellos lo puedan disfrutar y no un yugo.
4: Sabes, Juan, que estás diciendo palabras que tienen un peso específico, porque te has estado enfocando en la acción, en la gracia esperanzadora del evangelio y también en la ayuda secular para la crianza de sus hijos. Vamos a hacer una pausa y retornamos.

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1: Estamos retornando, Juan, y dijiste algo trascendente al final del segmento anterior que a mí me ha gustado bastante, y espero que a los oyentes también, sobre la importancia de criar a los hijos en el temor de Dios y sin que el Evangelio de Jesucristo signifique para ellos una carga. Y el poder realizar aplicaciones sobre pautas para criar adecuadamente, esto no tiene precio. ¿Qué tú puedes decir, María Eugenia?
2: Eso es así. Hemos aprendido a socializar con ellos, hemos aprendido a ser amigos de ellos, a conversar cuando nos necesitan y de poder aplicar todas las etapas que el Señor nos ha permitido alcanzar junto a nuestros hijos, en lo espiritual, en lo secular, en lo social, orientarlo en todo lo que el Señor nos permite hacer para el bienestar de todos.
1: Me imagino que ustedes dos, en su rol de ser padres, han tenido que priorizar uno que otro aspecto.
2: Claro que sí. Y más en la etapa donde yo inicié mi carrera, inmediatamente nos casamos, pues yo inicié una carrera que era un poco costosa. Y luego llegan los hijos, inmediatamente, vamos a decir, muy rápido. Pues tuvimos que llenar esas necesidades, priorizar precisamente las cosas básicas, porque hemos pasado todas las etapas de la vida, hemos vivido tiempos de escasez, muy escaso, pero también tiempos estables, y el Señor nos ha ayudado a poder confrontar la situación y seguir adelante pese a las circunstancias.
1: Algo que yo espero en las personas que nos están escuchando es esto último también que tú has compartido, María Eugenia, de las diferentes etapas en cuanto a producción, en cuanto a estabilidad económica, porque un matrimonio pudiera caer en la tentación de pretender que será una línea ascendente su vida de matrimonio. Iniciaron en cero y es hacia arriba, hacia arriba, hacia arriba, hacia arriba, éxito, éxito, éxito, obviando situaciones difíciles o tener que priorizar en un campo de acción de su vida matrimonial. ¿Es así, Juan?
3: Eso es correcto. Hay situaciones que la vida nos ha presentado en la cual hemos tenido que cohibirnos de ciertos deleites, quizá de ciertos paseos, de comprar algo que a la verdad en la casa se necesitaba, pero en ese entonces no podíamos comprarlo porque había necesidades prioritarias, como el caso de la carrera de mi esposa. Había necesidades también dentro de lo que era la congregación. Había que separar una cosa de la otra, lo que es el sustento de la educación de los hijos, el sustento del hogar, el equilibrio dentro de lo que es la congregación, y educar a los hijos, que ellos entiendan que hay una prioridad en nuestras vidas, que aunque nosotros seamos pastores, también debíamos de preocuparnos por las prioridades de ellos y la nuestra, pero a veces había que dejar algunas cosas sin hacer porque la fuerza no nos daban para hacerla.
1: Excelente esa descripción que acabas de hacer de cómo equilibrar una acción frente a otra y de cómo la vida, como dijimos anteriormente, no es ascendente todo el tiempo. Yo les felicito y me alegra, Juan y María Eugenia, de escucharles a ustedes compartir con tanta gente que nos escucha sobre la posibilidad de que el matrimonio puede ser viable, que puede sostenerse en el tiempo.
2: Así es.
3: Amén.
1: Y ustedes pudieran compartir con nosotros qué criterios fundamentales han empleado en la crianza de sus hijos. ¿Pueden compartir esto?
2: Claro que sí. El amor es un elemento sumamente importante, la comunicación. Tratar de sobrellevarlo porque son tres comportamientos totalmente.
1: Tres
2: caracteres totalmente diferentes. Pero aún así, el Señor nos ha dado la sabiduría para poder sobrellevarlos y salir adelante.
1: Nos has dicho que el amor,
2: comprensión,
1: la comprensión y la comunicación como criterios que han implementado en la crianza de sus hijos. ¿Hay algún otro criterio, Juan?
3: Sí, y muy importante. Nosotros hemos decidido que cuando corregimos a nuestros hijos, si ella ve que yo lo corrijo ásperamente o mal, no me lo reprocha delante de ellos. Uh-huh. Igualmente, lo mismo hago yo.
1: Exacto. Es decir, esa debilidad de algunos matrimonios que desautorizan o descalifican al padre que está corrigiendo si se excede. Entonces, si lo han hecho así, se supone que luego en la intimidad ustedes retoman ese tema.
3: Así es.
1: Lo dilucidan para ver en qué hubo falla.
3: Así es.
1: Enmiendan.
3: Y si hay diferencia, no la hacemos delante de los niños. Sí, puede haber cualquier diferencia entre nosotros, pero no la hacemos delante de los niños. Lo hacemos aparte, en la habitación, nosotros dos. Cualquier situación que se nos presente en el matrimonio, la resolvemos en secreto. Tampoco discutimos delante de extraños o de familiares, tampoco.
1: De ese punto vamos a hablar en la próxima entrega. Hemos llegado al final de este programa y nuestro deseo es que la experiencia que ustedes han tenido en el plano de la crianza de los hijos sirva de motivación para las familias que nos escuchan. Muchas gracias y gracias a usted por escucharnos una vez más.
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4: Temperatura 0 grados.

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1: 9:19.

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1: 9:23 minutos.

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1: 9:32.
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3: Temperatura 0 grados.

0: Quiero invitarte a cerrar tus ojos. Él es nuestro refugio en la tribulación, y Él es el refugio y el descanso para todo aquel que vaga, que camina sin Él. Y si tú estás aquí en esta noche y te sientes lejos, te sientes cansado, te sientes afligido, Él ha preparado un lugar precioso para ti, un lugar de esperanza, un lugar de bendición. Y Él quiere darte refugio en esta noche, refugio en su presencia, en sus caminos.
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2: 9:40.
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2: 9:40.

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1: 9 y 48 minutos.
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3: Temperatura 0 grados.

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1: 9:52 minutos.

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1: 9:59.
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3: Esto es la palabra para ti hoy.
4: Y la palabra para ti hoy es Enfrenta tu pecado, escrita por Bob Gass. En 1 Juan 3:5 leemos, Jesucristo se manifestó para quitar nuestros pecados. Si te rehúsas a enfrentar tus pecados y tratar con ellos, te conviertes en un blanco fácil de Satanás. Y cuando miras a otra persona y le dices, nunca haría esto o aquello, no estás creando una barrera protectora. Si ustedes piensan que están firmes, tengan cuidado de no caer, dice 1 Corintios 10:12. ¿Nunca pensaste que podías enojarte tanto o tener una aventura amorosa o mentirle a tu jefe o hacer trampas con tu dinero, verdad? Y como nunca pensaste que podrías hacerlo, no hiciste nada para protegerte de ello. Con la misma certeza de que los peces nadan y las aves vuelan, tu naturaleza pecaminosa te llevará por mal camino a menos que la enfrentes bíblicamente y con determinación. Pablo lo escribió así, como estimaron que no valía la pena tomar en cuenta el conocimiento de Dios, Él los entregó a la depravación mental para que hicieran lo que no debían hacer. Romanos 1:28. Lo peor que Dios puede hacer es permitir que te rindas a tus impulsos carnales y decir, ay, haz lo que te dé la gana. Es asombroso cómo comparamos nuestros pecados con los de otras personas y concluimos que los nuestros, ay, no son tan malos. La Biblia dice, todos hemos pecado y por eso estamos lejos de Dios, Romanos 3:23. Si tratas de saltar sobre un abismo profundo, no importa si te quedas corto por un pie o 100, vas a caer igual de hondo y te vas a dar igual de duro cuando llegues al suelo. Pero esta es la buena noticia. Que Jesucristo se manifestó para quitar nuestros pecados. Hoy Jesús perdonará tus pecados, te declarará justo y te dará fuerzas si te acercas a Él con un corazón arrepentido y recibes su gracia y misericordia.
5: Temperatura 0 grados.

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1: 10:06.
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5: Temperatura 0 grados.

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1: 10:16 minutos.

temperatura 0 grados.

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1: 10 y 26 minutos.
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1: 10:39 minutos.

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1: 10 y 48 minutos.
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3: Temperatura 0 grados.

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1: 10:53 minutos.

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1: 10:59 minutos.

Yo doy fuerzas al cansado y multiplico las fuerzas al que no tiene ninguna. Los muchachos se fatigan y se cansan. Los jóvenes flaquean y caen. Pero los que esperan en Jehová tendrán nuevas fuerzas. Levantarán alas como las águilas. Correrán y no se cansarán. Caminarán y no se fatigarán.

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1: 11:11.
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3: Temperatura 0 grados.

Vamos, abre tus brazos y atrévete a dejar que caiga el agua de Dios sobre ti, para que puedas pasar.

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1: 11:15.

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1: 11:19.

0: Temperatura 0 grados.
1: ¡Qué bonito! ¡Qué bonito, mi hermano! ¡Qué bonito es conocer a Cristo!

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1: 11 y 26 minutos.
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0: Temperatura 0 grados.
1: Aleluya. Les quiero pedir un favor, pónganse de pie, por favor, y canten conmigo. Denle un aplauso al Señor.

0: Denle ese aplauso a Jesús. ¡Un grito de júbilo! ¡Que el Señor les bendiga, hermanos!
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2: 11:33 minutos.

0: Las batallas, en vez de debilitarme, me han hecho más firme. Los obstáculos, en vez de detenerme, me han hecho más fuerte. Y a mis enemigos los usa Yahvé Elohim para empujarme a mi destino final.
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2: 11:38 minutos.

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1: 11 y 45 minutos.
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3: Temperatura 0 grados.

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1: 12 y 8 minutos.
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3: Temperatura 0 grados.

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1: 12:17.

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1: 12 y 25 minutos.
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1: 12:34 minutos.

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1: 12 y 45 minutos.
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3: Temperatura 0 grados.

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1: 12:50.

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1: 12:54 minutos.

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1: 1:03.
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5: Temperatura 0 grados.

0: La Biblia dice en Mateo 24:42: velad pues, porque no sabéis la hora en que ha de venir vuestro Señor. Quiero que sepan, hermanos, que Jesucristo podría venir el próximo mes.
1: Amén.

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1: 1:26.
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3: Temperatura 0 grados.

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1: 1:30 minutos.
2: ¡Aleluya!

0: Ese es mi Salvador. Ese es tu Salvador. Gloria al Señor. ¡Qué maravilloso!
1: Esta aleluya. 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
2: 1:35 minutos.

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1: 1:46.
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1: 1:52 minutos.

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1: 1:59.

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1: 2:09.
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3: Temperatura 0 grados.

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1: 2:13.

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1: 2:18.

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1: 2:31.
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3: Temperatura 0 grados.

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1: 2:47.
2: En un día caluroso de verano en el sur de la Florida, un niño decidió ir a nadar en la laguna detrás de su casa. Salió corriendo por la puerta trasera, se tiró en el agua y nadaba muy feliz. No se había dado cuenta que un cocodrilo se le acercaba. Su mamá desde la casa miraba por la ventana y vio con horror lo que sucedía. Enseguida corrió hacia su hijo gritándole lo más fuerte que podía. Oyéndole, el niño se alarmó y miró nadando hacia su mamá. Pero fue demasiado tarde. Desde el muelle, la mamá agarró al niño por sus brazos, justo cuando el cocodrilo le agarraba sus piernitas. La mujer jalaba determinada con toda la fuerza de su corazón. El cocodrilo era más fuerte, pero la mamá era mucho más apasionada y su amor no la abandonaba. Un señor que escuchó los gritos se apresuró al lugar con una pistola y mató al cocodrilo. El niño sobrevivió y aunque sus piernitas sufrieron bastante, aún pudo llegar a caminar. Cuando salió del trauma, un periodista le preguntó al niño si le quería enseñar las cicatrices de sus pies. El niño levantó la colcha y se las mostró, pero entonces, con gran orgullo, se remangó las mangas y señalando hacia las cicatrices en sus brazos, le dijo: "Pero lo que usted debe ver son estas. Eran las marcas de las uñas de su mamá que había presionado con fuerza. Las tengo porque mi mamá nunca me soltó y me salvó la vida. Nosotros también tenemos las cicatrices de un pasado doloroso. Algunas son causadas por nuestros pecados, pero algunas son la huella de que Dios nos ha sostenido con fuerza para que no caigamos en las garras del mal. Y recuerda que si te ha dolido alguna vez el alma, es porque Dios te ha agarrado demasiado fuerte para que no caigas". 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
3: Temperatura 0 grados.

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1: 2:53.
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1: 2:59 minutos.

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1: 3:14.
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3: Temperatura 0 grados.

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1: 3:19.

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1: 3:59.
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3: Temperatura 0 grados.

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1: 4:16.
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1: 4:25 minutos.

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1: 4:33.
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5: Temperatura 0 grados.

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1: 4:38 minutos.

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1: 4:44 minutos.

0: Temperatura 0 grados.
1: Estaba una mañana haciendo mi devocional en mi cuarto y comencé a orar y le dije: Señor, hay algo en mi vida que tiene que cambiar. Señor, mi relación contigo ya no es la misma, porque es que no me siento tan cerca de ti como antes. Y me acuerdo que esa mañana el Señor tocó mi corazón de una forma tan especial y me quebrantó y me mostró que yo había puesto ciertas cosas en mi vida que le habían robado el primer lugar a Él. Y yo te digo en esta tarde, ¿qué es lo que Dios está pidiendo? Él pagó un sacrificio muy, muy grande. Él dio a su Hijo único por ti y por mí. Y cómo nos cuesta a veces buscar su presencia, cómo nos cuesta a veces tener un tiempo para alabarle, para orar, para decirle simplemente: Señor, te amo. Señor, queremos ser ese altar tuyo. Y me acuerdo que esa mañana comencé a cantarle esta canción que se llama Tu Altar. Y nació en un momento de 3 minutos. Comencé a cantársela al Señor y realmente ha cambiado mi vida y ha impactado mi vida de una forma muy especial, porque descubrí algo: que cuando tú le das el primer lugar al Señor en tu vida, todo lo demás no importa, todo lo demás se arregla. El Señor viene y toma tu vida y se hace el rey de tu corazón. Y cuando el rey de reyes está en el centro de tu corazón, en el trono de tu corazón, no hay nada ni nadie que pueda impedir que tú llegues a su presencia y que tú le conozcas más, que conozcas más el amor de Jesús. Hoy el Señor quiere que tú le des el primer lugar en tu corazón. Vamos a cantar esta canción.

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1: 4:59.
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5: Temperatura 0 grados.

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1: 5:18.
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3: Temperatura 0 grados.

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1: 5:23 minutos.

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1: 5:26.

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1: 5:36.
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3: Temperatura 0 grados.
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1: 5:37.

porque el Señor mismo, con voz de mando, con voz de arcángel y con trompeta de Dios, descenderá del cielo y los muertos en Cristo resucitarán primero. Luego nosotros, los que vivimos, los que hayamos quedado, seremos arrebatados juntamente con ellos en las nubes para recibir al Señor en el aire. Y así estaremos siempre con el Señor. Alentaos los unos a los otros con estas palabras.

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1: 5:44 minutos.

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1: 5:52.
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3: Temperatura 0 grados.

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1: 5:59.
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Señor, después de haberte alabado, queremos entrar a tu lugar santísimo. Queremos contemplar tu rostro, Señor, habitar en tu presencia. Purifícanos, Señor. Límpianos. Renuévanos.

Padre, en el nombre de Jesús, te alabamos, te bendecimos, te glorificamos. Te damos toda gloria, toda honra, toda alabanza, mi Dios, tú lo mereces. Gracias, Señor, porque tú has sido bueno, tú has sido fiel, bondadoso, misericordioso. Gracias, Señor mío, Dios mío, por la obra maravillosa que tú sigues haciendo a favor de nosotros. Gracias, Señor. Gracias, Señor, por la obra del Calvario. Gracias, Dios mío, porque si tú no hubiese venido, si tú no hubiese enviado a tu Hijo, hoy no estuviera yo aquí. Gracias, Señor, por convencerme, Dios, de que soy, de que era, de que soy. Y sigo siendo un pecador, que yo requiero y voy a requerir de la salvación de ti, Dios mío. Gracias, Señor, porque me convenciste. Gracias porque me diste esa oportunidad maravillosa. Gracias, Dios mío. Mi alma te bendice. Mi alma te glorifica. Mi alma te da la honra, la gloria y la alabanza. Tú lo mereces, Dios mío. Gracias, Señor, por el sacrificio. Gracias por la obra, Dios mío, que tú has hecho a favor de nosotros. Gracias, Señor. Recibe la gloria, recibe la honra, recibe la alabanza, recibe la adoración. Tú lo mereces, Dios mío. Tú lo mereces, Padre bueno. Tú lo mereces, Padre eterno. Mi alma te bendice. Mi alma te da la gloria y la alabanza. Padre bueno, Padre eterno, Padre Señor, mi Salvador, mi Redentor, mi alma te da la gloria. Gracias, Dios mío. Obra tú, Padre amado, Padre bueno. Ten misericordia, Dios. Ten misericordia, Dios mío. Obra tú, Dios mío. Obra tú, Dios mío. Compadécete, Señor, de nosotros. Yo te necesito, Dios. Yo necesito de usted. Yo necesito tu ayuda, Dios mío. Yo sé que con mi vida, con mis pensamientos, con mis palabras no es suficiente para convencerte, Señor, pero yo apelo a tu misericordia. Yo apelo a tu fidelidad. Yo apelo, Dios mío, a tu bondad, y te ruego, Dios mío, que tú tengas misericordia. Ten misericordia de tantas personas que en esta mañana necesitan de usted, tantas personas que requieren la ayuda de usted, tantas personas que necesitan que tú vengas a su vida, que tú cambies su vida, que tú transformes su vida, Dios mío. Obra tú, Padre Santo. Ten misericordia, Dios mío. Ten misericordia, Señor. Obra tú, Padre Santo. Obra tú, Padre bueno. Compadécete, Señor. Compadécete, Padre Santo. Glorifícate, Jesús. Acorde a tus planes, conforme a tu deseo, Señor. Tú eres el Dios de lo imposible. Tú eres el Dios de salvación, Dios. Te ruego, Dios mío, que derrame tu más rica y abundante bendiciones. Que derrame tu paz, que tú eches fuera todo aquello que no es agradable delante de ti. Señor, nosotros dependemos de ti. Señor, yo te ruego en esta mañana, Señor, por tanta vida que necesitan de ti. Cuántas personas que en este momento requieren la ayuda de usted, Dios mío. Personas que nos están escuchando, Dios mío, y necesitan que tú hagas un milagro en su vida de sanidad. Un milagro, Dios mío, de sanidad. Un milagro, Dios mío, que tú seas llevándote toda dolencia, toda enfermedad, todo problema de diabetes, problema del corazón, del hígado, de los pulmones, Dios mío. Hay personas que le han declarado, Señor, que ya no se puede hacer nada. Problema en el páncreas, problema en la garganta, Dios mío, cáncer, Dios mío.
Oh Padre Santo, yo te ruego por ellos. En esta mañana yo te clamo a favor de ellos para que tú seas obrando, Dios mío. Yo te ruego, Dios mío, por esas personas que nos están escuchando, que tienen situaciones de con familiar. Dios mío, tú eres el único que puede hacer el milagro. Nosotros clamamos porque nosotros sabemos de que tú nos escuchas. Yo clamo delante de ti porque tú estás atento a nuestras peticiones. Y yo te pido, Dios mío, que tú obres. Yo te ruego, Dios mío, que tú obres de una manera muy especial. Tú eres el Dios todopoderoso. Señor, trae solución a esos hogares donde hay situaciones. Trae solución a esos hogares donde no hay tranquilidad, donde no hay paz. Dios mío, yo te ruego, Padre, que tú te lleves toda malicia del enemigo, toda falta de comunicación, violencia. Señor, deja de falta de compromiso, Dios mío, infidelidad, Padre Celestial. Ten misericordia, Dios mío. Ten misericordia, Señor. Yo creo en usted. Yo estoy seguro en que tú puedes obrar. Yo estoy seguro que tú estás obrando, Dios mío. Ten misericordia, Dios mío. Glorifícate, Jesús, de una manera muy especial. Ten misericordia, Dios. Ten misericordia, Señor. Obra tú, Dios mío. Glorifícate, Padre. Glorifícate, Señor. Glorifícate, Dios mío. Obra tú, Padre Santo. Obra tú, Dios mío. Padre Celestial, yo te ruego, Señor, por salud. Tú ves nuestra hermana, por su ritmo cardíaco, Dios mío, para que sea usted obrando de una manera especial. Obra tú, amado Dios, tú eres el Dios de lo imposible, tú eres el Dios de salvación. Dios mío, yo te pido, yo te ruego que tú obres. Señor, glorifícate. Glorifícate, Señor. Amado Dios, yo te pido, yo te ruego, Dios, que tú hagas un milagro en la vida de ella, que tú normalices, Señor, este ritmo de su corazón, Señor, de su presión, Padre, que tú la lleves a la normalidad, Padre Celestial. Y así como ella, tantas personas que tienen situaciones de su corazón, que no está funcionando, que no está trabajando a la normalidad, Dios mío. Tú eres el Dios de lo imposible. Yo te pido, yo te ruego que tú obres. Aquellos, Señor, que tienen problemas, no simplemente eso, Señor, sino que tienen el corazón grande, que tienen problemas, Dios mío, con los latidos, que tienen problemas, Dios mío, Padre Celestial, con situaciones dentro del mismo. Señor, yo te pido que tú obres. Haz el milagro, Dios mío. Yo sé que yo no merezco nada. Yo sé, Señor, que probablemente ni siquiera tú tienes derecho a escuchar, pero Señor, yo clamo apelando a tu misericordia, apelando a tu fidelidad, diciéndote, Señor, que tú eres el único que puede hacer la obra, que en ti está hacerlo si es tu voluntad, que tú obre, Dios mío, que tú obre, amado Dios, amado Padre, tú eres el Dios de lo imposible y por eso nosotros clamamos. Por eso nosotros oramos, por eso nosotros rogamos a ti que obre, Dios mío, a ti que obre, Padre Santo. Ten misericordia, Dios. Ten misericordia. Ten misericordia. Obra tú, Padre Santo. Obra tú, amado Dios. Obra tú, amado Padre, en el nombre poderoso de Jesús. En el nombre poderoso de Jesús. Oh, glorifícate, Señor. Glorifícate, Jesús, de una manera especial. Dios mío, glorifícate, Padre. Pues te lo rogamos, te lo pedimos. En el nombre poderoso de Jesús. Amén. Y amén. Buenos días, ¿cómo están todos? Williams Hill,
haciéndote compañía hasta las 6:55 de la mañana. Estamos a 18 de junio del 2026, siendo las 6:20 de la mañana. Dios te bendiga, gracias por acompañarnos, gracias por bendecirnos, mis hermanos, gracias. Continuamos con ustedes con la programación de la mañana de hoy.

es el Señor, qué bueno, porque nos da la oportunidad de podernos levantar nuevamente y seguir hacia adelante. Nosotros por nosotros mismos no podemos, pero Dios nos da la fuerza necesaria para nosotros poder seguir hacia adelante. Gracias, amados amigos, hermanos, por la bendición que usted nos da de poder llegar a cada uno de ustedes. Qué bueno que tú tienes la oportunidad de esta mañana levantarte de nuevo con más fuerza que antes, con esa mirada puesta en Dios, confiando en que Dios no te va a dejar, en que Dios te va a dar la fuerza necesaria para que puedas seguir hacia adelante y entendiendo y recordando que Dios tiene planes maravillosos para con nosotros. Dios no nos ve como nosotros nos visualizamos. Dios no nos ve como te mira el hombre, como nos mira el hombre, como nos mira nuestro compañero. Dios no nos mira de esa manera. Nos mira diferente. Porque ayer mirábamos en el libro de 1 Samuel capítulo 9 sobre cómo se miraba Samuel. Y cómo lo miraba Dios, cómo se miraba Samuel, su vida. Para Samuel no tenía sentido, no había oportunidad. Él era un fracasado. Samuel se miraba de esa manera. Él miraba a su familia como un fracaso. Su descendencia, o sea, sus padres, era un fracasado. Él era hijo único. No se menciona a nadie más como hijo de sí, el padre de Saúl. No se menciona. Y si se menciona, no tengo, quizá no lo, la Biblia no habla de acerca de ellos. Él dice que hijo único de una familia pequeña. Saúl no se visualizaba, ni se visualizó, ni nunca pasó por su mente de que él podía ser el rey de Israel. Nunca Saúl pensó esto. Y dice el capítulo 10, verso 1 de Primera Samuel. La palabra de Dios la leemos en el nombre de Jesús y dice: Y tomando entonces Samuel una redoma de aceite, la derramó sobre la cabeza y lo besó y le dijo: No te has ungido Jehová por príncipe sobre su pueblo Israel. Hoy, después que te hayas apartado de mí, hallarás dos hombres junto al sepulcro de Raquel, en el territorio de Benjamín, en Selsa, los cuales te dirán: las asnas que habías ido a buscar se han hallado. Tu padre ha dejado ya de inquietarse por las asnas y está afligido por vosotros, diciendo: ¿qué haré acerca de mi hijo? Y luego que de allí sigas más adelante y llegues a la encina de Tabor, te saldrás al encuentro tres hombres que suben a Dios en Betel, llevando uno tres cabritos, otro tres torta de pan, y el tercero una vasija de vino, los cuales luego que te hayan saludado, te darán dos panes, los que tomarás de manos de ellos. Después de esto llegarás al collado de Dios, donde está la guarnición de los filisteos, y cuando entre allá en la ciudad, encontrarás una campaña de profetas que descienden del lugar alto, y delante de ellos salterio, pandero, flauta y arpa, y ellos profetizando. Entonces el Espíritu de Jehová vendrá sobre ti con poder, y profetizarás con ellos, y serás mudado en otro hombre. Y cuando te hayas sucedido estas señales, haz lo que te viniere a la mano, porque Dios está contigo. Luego bajarás delante de mí a Gilgal. Entonces descenderé yo a ti para ofrecer holocaustos y sacrificar ofrendas de paz. Espera 7 días hasta que yo venga a ti y te enseñe lo que has de hacer.
Y aconteció luego que el varón, al volver él la espalda para apartarse de Samuel, le mudó Dios su corazón. Y todas estas señales acontecieron en aquel día. Y cuando llegaron allá al collado, he aquí la compañía de los profetas que venían al encontrarse con él. Y el Espíritu de Dios vino sobre él con poder y profetizó entre ellos. Y aconteció que cuando todos los que le conocían antes vinieron, que vieron que profetizaba con los profetas, el pueblo decía el uno al otro: ¿qué ha sucedido al hijo de Sí? ¿Saúl también entre los profetas? Y alguno de allí respondió diciendo: ¿y quién es el padre de ellos? Por esta causa se hizo proverbio también Saúl entre los profetas, y cesó de profetizar y llegó al lugar alto. Un tío de Saúl dijo a él y a su criado: las asnas, como vimos que no aparecían, fuimos a Samuel. Dijo el tío de Saúl: yo te ruego me declare qué os dijo Samuel. Y Saúl respondió a su tío: nos declaró expresamente que las asnas habían sido halladas, mas del asunto del reino de que Samuel le había hablado no le descubrió nada. Después Samuel convocó al pueblo delante de Jehová en Mizpa y dijo a los hijos de Israel: así ha dicho Jehová el Dios de Israel, yo saqué a Israel de Egipto y os libré de mano de los egipcios y de mano de todos los reinos que os afligieron, pero vosotros habéis desechado hoy a vuestro Dios, que os guarda de todas vuestras aflicciones y angustias, y habéis dicho: no, sino pon rey sobre nosotros. Ahora pues, presentaos delante de Jehová por vuestras tribus y por vuestros millares. Y haciendo Samuel que se acercasen todas las tribus de Israel

Cristo en medio del pueblo, desde los hombros arriba, era más alto que todo el pueblo. Y Samuel dijo a todo el pueblo: habéis visto al que ha elegido Jehová, que no hay semejante a él en todo el pueblo. Entonces el pueblo clamó con alegría, diciendo: ¡Viva el rey! Samuel recitó luego al pueblo las leyes del reino y las escribió en un libro, el cual guardó delante de Jehová. Y envió Samuel a todo el pueblo, cada uno a su casa. Saúl también se fue a su casa, a Gabá, y fueron con él los hombres de guerra cuyos corazones Dios había tocado. Pero algunos perversos dijeron: ¿cómo nos ha de salvar este? Le tuvieron en pocos y no le trajeron presente. Mas Saúl disimuló. Que Dios añada bendiciones por medio de su palabra en nuestra vida. Bendito sea el nombre del Señor. Aún continuamos visualizando este capítulo, este libro de la Biblia, donde entramos ya directamente Dios cumpliendo con las peticiones del pueblo de Israel. Querían rey. Dios había preparado a rey. Miramos que este muchacho, o este hombre, porque Saúl tenía 40 años, pero su mentalidad, su mente era de un joven, de una persona joven, lo cual mostraba su inmadurez, su manera de actuar. Es probable que si, como hemos dicho, al ser hijo único, es posible que había sido criado pues con toda la mala costumbre, vamos a decirlo así, pero no vamos a entrar en lleno en este comentario. Vamos a pensar en la vida de este hombre elegido por Dios. Dios hizo la señal en la vida de él. Samuel le dijo a él que cuando fuera traspasado a otro hombre, o sea, ese cambio de vida, él iba a hacer lo que él llegara a su mano y Dios iba a estar con él. Pero miramos que Saúl, a pesar de todo esto, no se sentía seguro. Saúl no se sentía seguro de esta decisión que Dios había tomado para su vida. Saúl probablemente nunca había llegado a su corazón o a su mente de que él podía ser un hombre importante y sobre todo en la presencia de Dios. ¿Y qué decir en la presencia del pueblo? Saúl vivió, de aquí para adelante comenzamos a mirar a Saúl, un hombre que vivió conforme al pensamiento y a lo que decían las demás personas. Sí, mis hermanos, la Biblia dice que Saúl estaba escondido y le preguntaron a Dios que dónde estaba. Le dijeron: él está junto al bagaje, él está allí escondido, donde están los animales prácticamente, donde estaban aquellas personas escondidas. Estaba escondido en el bagaje. Estaba allí en el lugar donde estaban quizá las personas no tan importantes. Y traen a Saúl delante de Samuel. Lo buscan y Samuel lo presenta delante del pueblo. El pueblo se alegró mucho, pero Saúl no visualizó, uno, lo que Dios pensaba de él. Dos, lo que las personas que se alegraron bastante pensaban de él. Tres, no pensó en las personas que comenzaron a seguirlo a él. No, Saúl se enfocó simplemente en aquellas personas que le menospreciaron. Bendito sea el nombre del Señor. Mis hermanos, cuán triste. Muchas veces nosotros hemos vivido para otros, en base a lo que otros piensan de nosotros. Y si otros piensan que nosotros no servimos para nada, que somos buenos para nada, que nosotros somos, pero ese lo conocemos, ese es el hijo de Francisco.

Alaska, la mondonguera, y que podrá salir algo bueno de allí. Esto lo hicieron también con el Señor Jesús. Podrá salir algo bueno de Nazaret, aleluya. Nosotros conocemos su familia. Nosotros sabemos que nada bueno hay en ellos. ¿Cuántas veces nos han menospreciado? ¿Cuántas veces nos han señalado, nos han cuestionado? Probablemente nuestro pasado. Nos han señalado porque vivíamos una vida desarraigada, desorientada, descarriada, apartada de los principios que Dios establece. Nos han menospreciado. Yo no sé usted, pero es probable que usted haya vivido esa experiencia de menosprecio de persona que quizá usted no estaba esperando esto. Y miren, me atrevo a decir, a tocar esta parte aquí, es probable que quienes estaban menospreciando a Saúl, quienes dijeron que Saúl, ¿quién era Saúl? ¿Quién es este que nos pueda salvar? ¿Quién es este? Es probable que fueran personas conocidas de Saúl. Me atrevo a decirlo aquí. ¿Sabe por qué? Porque dice la Biblia, y no le trajeron presente, más él disimuló. Eran personas importantes. No eran personas cualquiera que dijeron esto. Y nosotros nos atrevemos a investigar profundamente, a ver quién eran estas personas. ¿Por qué dijeron esto? ¿Por qué Saúl lo tomó tan en cuenta? ¿Por qué Saúl se enfocó tanto en esto, señores? Son cosas que nos tocan. ¿Por qué Saúl se enfocó tanto en estas personas? ¿Por qué Saúl le tocó tanto? ¿Por qué le dolió tanto que esta persona le menospreciaran y que no le trajeron presente? Que él dice que él disimuló, en otra palabra, le dolió, mis hermanos. Esto son cosas que uno tiene que analizarlo profundamente. La vida de Saúl fue marcada por esto. De aquí en adelante, claro está, Saúl tenía una autoestima por el suelo. Saúl nos muestra la Biblia que Saúl no creía en él mismo. Saúl se creía muy poca cosa. Y es probable que estas personas que dijeron esto fueron responsables también. Es posible que fueran familia, mis hermanos. Yo me voy a comprometer, porque yo voy a hacer una pausa ya con este tema, pero yo me voy a comprometer a estudiar. Y a usted que me está escuchando, también te motivo a que investiguemos quién eran estas personas que menospreciaron a Saúl. ¿Por qué Saúl le dio tanta importancia? ¿Por qué Saúl vivió, ay santo, yo siento a Dios? ¿Por qué Saúl vivió para hacer que esa persona le aceptaran? ¿Por qué Saúl su fracaso vino precisamente de estas palabras? Porque Saúl vivió toda la vida tratando de complacer a estas personas. No sabemos quiénes son. No sabemos, pero la Biblia dice claramente, y cierro con esto, pero algunos perversos dijeron, no sabemos qué cantidad, lo que sí sabemos, que esta persona menospreciaron a Saúl. Recuerda, mi hermano, mi amigo, si Dios te ha llamado, Dios sabe lo que tú eres en él. Aunque el hombre te menosprecie, Dios sigue creyendo en que tú puedes hacer un trabajo y te dará las herramientas necesarias para que lo haga, no para que fracase como Saúl, sino para que tú tengas victoria en él. Dios te bendiga, Padre, en el nombre de Jesús. Gracias, Padre Celestial, por tu fidelidad y misericordia. Señor, muchos de nosotros en un momento dado hemos sido menospreciados, hemos sido rechazados por personas que marcaron nuestro comienzo y aún siguen en nuestros corazones marcándolo de manera negativa. Señor, yo te pido en el nombre de Jesús que no permita que este tipo de cosas nos lleven a caer, nos lleven a hacer cosas que a ti no te agradan. Ayúdanos, Dios mío, a permanecer. Ayúdanos a nosotros a seguir confiando en ti. Tú sabes que nosotros dependemos de ti.
aunque nos hayan menospreciado, ayúdanos nosotros a mirarnos como tú nos miras, a actuar como tú nos mandas, a hacer lo que tú estableces, Dios mío, y olvidarnos de aquellas personas que han visto en nosotros tan pocas cosas, que han visto en nosotros, que se ven en nosotros. No somos nosotros los que somos pocas cosas, son ellos los que lo son. Y se están viendo en nosotros, se están reflejando en nosotros, porque miran en nosotros lo que somos, Dios mío. Ten misericordia. Ayúdanos a ser manso, pero no menso, Dios mío, en el sentido de dejarnos, Señor, menospreciar, menoscabar, de personas que ellos son los que necesitan tener un encuentro contigo. Ellos son los que necesitan cambiar su vida. Ellos son los que necesitan arrepentirse por todo el daño causado a personas que te sirven, a personas que han decidido honrarte, a personas que han decidido caminar contigo, pero hoy son menospreciados, son, no le han estimado, no le han tomado en cuenta, no lo han ni siquiera reconocido a pesar del trabajo que han venido haciendo. Pero gracias, porque no han sido ellos que lo han llamado, ha sido tú, Padre Santo. Gracias, Señor. Gracias, Padre, en el nombre poderoso de Jesús. Amén y amén. Señores, ya hemos llegado a la parte final. Williams Hill se despide de ustedes. Hasta mañana, si Dios lo permite. Dios te bendiga.

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1: Temperatura 0 grados.

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1: 6:59 minutos.

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Buenos días, mis queridos hermanos y amigos. Dios le bendiga a todos. En el aire, su programa espiritual Al Amparo de Dios. 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

En este momento le invitamos a todos para que juntos oremos a nuestro Padre Celestial, para que todos juntos clamemos al Dios único y verdadero. Donde tú te encuentras, únete a nosotros y vamos a orar a nuestro buen Dios. Oremos. Señor mi Dios y Padre nuestro que estás en los cielos, santificado sea tu nombre. Alabado y bendecido por los siglos de los siglos. Toda la gloria, toda la honra, todas las alabanzas son para ti, que eres el único Dios verdadero. Rey de reyes, Señor de señores, Dios entre todos los dioses. Muchas gracias, Padre, por darnos la luz de un nuevo día, en el cual te pedimos tu dirección, tu ayuda y tu compañía en todo lo que vamos a hacer. Que tú nos dirija por medio de tu Santo Espíritu, nos libre de tentaciones y de peligro, de malos pensamientos y de malos deseos, y nos ayude a hacer tu santa y bendita voluntad. Que tú bendiga a todos los huérfanos, las viudas, los enfermos, los encarcelados. Que tú le ayude en sus necesidades, en su angustia, en su dolor. Clamo a ti por los enfermos que claman a ti día y noche. Que tu misericordia los alcance. Y tú, mi Dios, sane su enfermedad y lo levante para la gloria de tu nombre. Bendice a todos los oyentes, ábrele el entendimiento que el enemigo le ha entenebrecido y ayúdale a entender tu palabra y a vivir por ello. Te ruego por todos los hermanos que forman parte de esta programación, que tú le bendiga cada día y nos dé nueva fuerza y ánimo para seguir adelante y seguir compartiendo esos textos de la Biblia cada día. Señor mi Dios, bendícenos a todos. Si alguno está enfermo, cúrale, Señor, levántalo para tu gloria y tu honra. Bendice la familia y unifica la familia en un mismo Dios, una misma fe, una misma esperanza, y ayúdanos a vivir para ti. Te lo pedimos en el nombre de Cristo Jesús. Amén.

Sigan con nosotros. Nosotros seguimos con todos ustedes llevándole la programación de este día para la gloria y la honra de Dios y para nuestra meditación y reflexión diaria, para que busquemos de Dios como Señor, Rey y Salvador de nuestra vida. Bendito sea el nombre del Señor por siempre.

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1: Gloria sea el nombre del Señor. Dios te bendiga, mi querido hermano. Dios te bendiga, querido amigo. Tú que estás en sintonía con este tu programa, Al Amparo de Dios, siéntete a sí mismo amparado por Él. Y en esta mañana que el Señor nos ha regalado, es necesario aprovechar la oportunidad para aprender cosas buenas y poner en práctica la que aprendimos ayer. Por lo tanto, vamos a ir al libro de Efesios, capítulo 6, versículo 11. Efesios 6, 11. Vamos a leer la palabra de Dios en el nombre de Cristo Jesús. Vestido de toda la armadura de Dios, para que podáis estar firme contra las acechanzas del diablo. Que Dios bendiga nuestras vidas por medio de su santa y bendita palabra. Oye bien, vestido de todas las armaduras de Dios, con la intención de permanecer firme contra las acechanzas del diablo. Buenos consejos de la palabra de Dios en el día de hoy. Ubicando al enemigo. Así se titula la meditación en el día de hoy. Es difícil ser balanceado. La mayoría somos pendulares. Nos vamos a un lado o al otro lado. Y a veces, por simple reacción, vamos al lado opuesto para combatir los excesos de otro lado. El diablo está muy promocionado. Hay personas que siempre hablan de él y ven en todas partes al enemigo. De tal manera que cualquiera que no piense como ellos simplemente es del diablo o hijo del diablo. Y dividen al mundo en dos grupos muy definidos. Los que piensan como yo son hijos de Dios. Y el otro grupo, los que no piensan como yo, son hijos del diablo. Es irritante que muchas personas se van al otro extremo y olvidan que el diablo es real. Si usted lee el libro de Job, va a descubrir dos cosas. La primera, el autor de todo mal fue el diablo. La segunda, los enemigos de Job dijeron muchas cosas importantes, pero olvidaron lo más importante. Su principal error fue ignorar la realidad del diablo. Nunca lo mencionan. Todo lo bueno que dicen carece de sentido porque ignoran al verdadero autor del mal. Ubiquemos el enemigo, ubiquemos al enemigo con toda claridad. Si lo colocamos donde él no está, puede hacer muchos daños y eso es lo que él quiere. La mejor fórmula para investigar si es el diablo o es uno mismo, reclamemos del Señor discernimiento espiritual. Y al tener el discernimiento, entonces vamos a descubrir realmente dónde está ubicado el enemigo. Tenemos que aprender a ubicarlo, porque cuando vamos a disparar, si no ubicamos la presa, entonces estamos disparando al aire. Vamos a pedirle a Dios que nos dé la dirección de nuestras vidas y entonces así no vamos a disparar al vacío. Aprendamos a ubicar al enemigo. Dios nos ha dado la oportunidad en el día de hoy para comenzar a ubicar el lugar del enemigo y poderlo vencer. Aprovechémosla y démosle lugar a Dios en nuestras vidas para que llegue el discernimiento y podamos descubrir al enemigo. Que Dios nos bendiga.
0: Bendito sea su nombre por siempre. A él toda la gloria por toda la eternidad. Sí, Señor. Ubiquemos a ese enemigo, siempre peligroso, siempre, todo el tiempo busca la manera de pasar inadvertido, todo el tiempo. Por lo tanto, ubiquémoslo, tratemos de encontrar dónde está ubicado, porque hace daño, mucho daño a todo lo que no saben ubicarlo. Bendito sea el nombre del Señor, y a Él damos toda la gloria por toda la eternidad. Bendice alma mía a Jehová, sí.

Cada día, cada mañana compartimos con todos ustedes y el grupo Al Amparo de Dios, que cada día comparten un texto de la Biblia. En esta mañana compartimos con todos ustedes el texto que nos envía nuestra querida hermana Fior Gil desde Puerto Plata. La hermana Fior comparte Lucas 18, 7 y 8, que dicen así: ¿Y acaso Dios no hará justicia a sus escogidos que claman a Él día y noche? ¿Se tardará en responderle? Os digo que pronto les hará justicia. Pero cuando venga el Hijo del Hombre, ¿hallará fe en la tierra? Bendito sea el nombre de Dios. Tremenda pregunta. Y la hermana Fior comenta sobre ese pasaje bíblico y nos dice: sigue clamando día y noche al Señor, porque Él está atento a tu petición. Que tu fe no desmaye hasta que veas su respuesta. Él es fiel, siempre fiel. Levanta tus manos en señal de victoria, con fuerza y certeza. Mantén tu fe en el Señor. Gloria a Dios. Así es, mi amado hermanos y amigo, mantenernos firme siempre, todo el tiempo, aunque te parezca que tu oración se quedó en el vacío. Mantén tu fuerza, mantén tu fe firme en Dios, que en cualquier momento Él está contestando tu petición. Alabado sea el nombre del Señor. Y compartimos el mensaje de la hermana Mireya Mercado, que ella comparte para todos nosotros, libro de Mateo, capítulo 24, versículo 35, que dice así: el cielo y la tierra pasarán, pero mis palabras no pasarán. Pero del día y la hora nadie sabe, ni aun los ángeles de los cielos, sino solo mi Padre. Mas, como en los días de Noé, así será la venida del Hijo del Hombre. A Dios sea toda la gloria por toda la eternidad. Muchas gracias, hermana Mireya, que Dios le bendiga, que Dios le ayude, y amigo, manténganse preparados, que así será la venida del Señor. Que dice así: volvió a decirle la segunda vez: Simón, hijo de Jonás, ¿me amas? Pedro le respondió: sí, Señor, tú sabes que te amo. Le dijo: pastorea mis ovejas. Alabado sea el nombre de Dios. Muchas gracias, hermana Belkis, que Dios le bendiga y que Dios le ayude. Y nuestra querida hermana Lali desde Chile, ella comparte Romanos 12, capítulo 1 al 3, que dice así: por lo tanto, hermanos, os ruego por la misericordia de Dios que presentéis vuestro cuerpo como sacrificio vivo, santo, agradable a Dios, que es vuestro culto racional. No os conforméis a este mundo, sino transformaos por medio de la renovación de nuestro entendimiento, para que comprobéis cuál es la buena voluntad de Dios, agradable.

y perfecta. Digo pues por la gracia que me es dada a cada cual que está entre vosotros, que no tenga más alto concepto de sí que el que debe tener, sino que piense de sí con cordura, conforme a la medida de fe que Dios repartió a cada uno. Bendito sea el nombre del Señor. Muchas gracias, hermana Lali, que Dios le bendiga, que Dios le ayude. Y el hermano Luis Ferreira desde Moca comparte para todos nosotros este versículo de 1 Juan 2:6-2 que dice así: los que dicen que viven en Dios deben vivir como Jesús vivió. Lo voy a repetir. Los que dicen que viven en Dios deben vivir como Jesús vivió. Naturalmente, el mismo Cristo lo dijo, que Él dice: el que me ama, que me siga y viva así tal como Él vivió. El que lo ama, ya tú sabes. Si tú lo amas, trata de vivir como Cristo vivió todo el tiempo. Y aférrate a Él de corazón sincero, que solo Él tiene palabra de vida eterna para el pecador. Solo y únicamente Él. No busque por ninguna otra parte, que Él tiene palabra de vida eterna.

El más vil pecador, el más vil, el menospreciado, el más menospreciado de todos los pecadores del mundo, en Cristo Jesús encuentran la solución a su problema. El pecador más despreciable del mundo entero, en Cristo Jesús encuentra la solución a su problema. No importa qué clase de pecador tú seas, si el menor o el mayor, si el mejor o el peor de todos los pecadores, en Cristo Jesús tú encuentras la solución. Porque Cristo vino a salvar a todos los pecadores, a todos sin excepción, a todos. Eso es lo bueno de nosotros, que tú y yo somos pecadores, pero tenemos un Salvador que me salva de las situaciones temerarias en las que yo vivo, que me salva de la situación perversa en la que yo me he hundido, que me libra de todos los males en los cuales yo estoy sometido a causa de mis pecados, a causa de mis maldades. Quiero decirte, amigo, que si tú estás metido en problemas profundos y tú sabes que te está perdido, que pronto será condenado o pronto te descubrirán, entonces apártate del mal y haz el bien, busca la paz y síguela. Si tú andas en una vida temeraria en este mundo, yo te aconsejo que te aparte del mal, porque de toda manera va a cosechar lo que siembra. Tú ocultas mucho lo que tú has hecho. Lo ocultamos por toda parte, pero Dios lo sabe. Y tu conciencia lo sabe y lo está sufriendo. Tu alma lo está sufriendo. Y se te va a notar que tú andas mal. Y cuando te preguntan, tú dices, no, nada, yo estoy bien. ¿Cómo así? Y te queda como tratando de dejar al otro en el aire. Y eres tú mismo quien te sigue haciendo mal, porque el mal se ve en ti. Esto es el peor de los males, tratar de ocultar el mal que estoy viviendo, cuando lo que debo de hacer es lo que dice Cristo. Cristo Jesús dice, el que confiesa sus pecados y se aparta alcanza misericordia. Esto debe de tenerlo presente. El que confiesa sus pecados y se aparta de ellos alcanza misericordia. Te lo voy a repetir. El que confiesa sus pecados y se aparta de sus pecados alcanza misericordia. Es Dios el Padre, es Dios que se encarga de arreglar las cosas. Tú piensas que te va a hundir. Recientemente hablaba con un amigo y él me dice, yo me siento arrepentido. Él no es evangélico, pero me dice, me siento arrepentido y he cambiado de vida. Tengo un problema. Y yo conozco del problema y le dije, sí, el problema de el adulterio. Sí, me dijo sí. Pero ya yo no adultero jamás, me dijo. Jamás vuelvo al adulterio ni a ninguna cosa. Yo no quiero vivir bajo el pecado ya. De aquí en adelante me aparto de todo eso. Entonces está listo
para comenzar una nueva vida, me dice, yo la he comenzado, porque yo ya no ando en ninguna clase de pecado. No quiero nada que ver con el pecado. Pero, me dijo, un problema. ¿Cuál es el problema? Que yo me aparté del adulterio. Me dejé todo eso. Pero ahora no hallo cómo decírselo a mi esposa. No encuentro la forma. Digo, pero es sencillo. Solo tiene que armarse de valor y decirle toda la verdad. Dice, eso es el problema. Que se lo negué tanto que ahora no hallo cómo decirle que sí, que era verdad. Porque tantas veces que le dije que eso era mentira, que no era así, ahora tengo ese problema. No hallo cómo decirle que era verdad. Mis amados hermanos, naturalmente que le di el consejo. Tiene que amarse de valor y decirle la verdad. Confíe, para usted lograrlo, solo tiene que confiar en Dios, que será un golpe duro para ella, para usted. Pero la palabra de Dios dice que el remedio es ese. Y si Dios dice que ese es el remedio, entonces Dios se encarga de las consecuencias. Usted debe de hacerlo. Y hágalo con valor. Hágalo confiando en Cristo el Salvador, que Él lo va a ayudar y todo se va a arreglar. No piense que entonces vendrá la separación porque quizá la mujer no le perdone eso que usted la engañó por tanto tiempo diciéndole que no, que no, que no y que no. Y ahora usted mismo tenga que decirle que es que era verdad. No, el Señor se encarga de eso. Solo hacer lo que Dios dice. Confesar el pecado y apartarse. Es lo que Cristo recomienda y es lo que conviene. Pero naturalmente, algo tiene usted y yo que sufrir de lo que hayamos hecho. Porque todo lo que nosotros hacemos, la consecuencia cae sobre nosotros. Es duro ahora tener que hacerlo. Pero debe de hacerlo, que esa es la consecuencia de haber hecho el mal. Mis amados hermanos y amigos, Dios ha prometido, y todo lo que Dios dice es verdad. Dios no ha dicho que si tú dices la verdad y confiesas el pecado, eso te va a traer destrucción. No, Cristo te dice que eso te va a traer solución. Solución a tu problema. Solución a tu alma. Tu alma estará totalmente tranquila. Hay personas que han recibido el golpe, pues si tú hiciste esto después de tanto negármelo, mira, conmigo no cuentes jamás, tú me engañaste, me traicionaste y me lo negaba, vete de mi vida, ya no te quiero ver. Pero cuando pasa un tiempito, como te dije, el Todopoderoso arregle el asunto y le va hablando a esa persona hasta el punto de llamarte y hablar contigo, porque va a entender que ahora es que tú eres una persona fiel para ella, que ahora es que tú eres una persona confiable, porque ahora está arrepentido. Y el que se arrepiente
alcanza la misericordia de Dios y de lo demás. Hazlo y no dude. No dude de hacerlo, porque Cristo ha dicho que el hacerlo alcanza misericordia. Bendito sea el nombre del Señor. Tú debes de confiar en Dios, nunca en ti. Confía en lo que Dios te dice, y Él te ayudará.

cuando vive en paz con Dios, cuando hace lo que Dios te está diciendo que haga. Y si tú haces eso, te verá el beneficio en tu vida. Dios lo ha prometido y Dios lo hará. Para Dios nada es imposible. No hay cosa difícil. Pregunta la palabra de Dios y pregunta el mismo Dios a su pueblo. ¿Hay algo difícil para Dios? No lo hay. Hay cosas difíciles para ti y para mí. Hay cosas difíciles para el mundo entero. Y hay cosas que son imposibles para ti y para mí y para el mundo, pero no para Dios. Nada es imposible para Él, ni tampoco difícil. No. Todo en Dios tiene solución. Todo es fácil en sus manos. Alabado sea su nombre por siempre. No hay nada, absolutamente nada difícil para Él, mis queridos hermanos y amigos.

Dile a ese Padre nuestro que estás en los cielos, a ese Dios tuyo que estás en los cielos y que está en toda parte mirando todas las cosas, lo bueno y lo malo, y que sabe todas las cosas, que nada le podemos ocultar, dile a Él que tú te arrepientes de tus pecados. Confiésale a Él que tú te arrepientes y que tú estás arrepentido de esa vida que llevaste de pecado. Y dale un cambio a tu vida, pero no confiando en ti, porque muchas veces tú has tratado de cambiar y vuelve y cae en lo mismo. Tú tienes que confiar es en Dios y ponerle a Él la carga que Cristo ha dicho, pon sobre mí tu carga que yo la llevaré. Cuando te digo estas palabras es para que no

piense que porque tú has tratado y no has podido lograrlo, ya tú no haya que hacer, ya tú te rindes y dices, no lucho más contra esto. Y cuando tú dices esas palabras, te entregaste al fracaso. Tú tienes que confiar en Dios, porque nosotros, por nosotros mismos, no podemos. A veces decimos, ya no vuelvo a hacer esto más. Y cuando pasan 15 días o un mes, de nuevo ahí está, otra vez patinando en lo mismo. En esos momentos, clama a Dios, pídele a Jesucristo que te ayude, pídele al Espíritu Santo que te ayude. Ahí está el Padre, está el Hijo y está el Espíritu Santo. A cualquiera que tú le pidas de los tres, va a recibir la misma ayuda. Pero pídele, confía en Jesucristo el Salvador, que Él estuvo en este mundo y Él conoce la situación nuestra, porque Él también la vivió y Él sabe todo lo difícil o lo no difícil que es, pero Él sabe y te dice, confía. Él te dice, ven a mí que yo te voy a hacer descansar. Vengan a mí, dice Cristo, trabajados y cargados, que yo le daré descanso. Hallarán descanso para sus almas. Jesucristo te está invitando que venga a Él. Amigo que me escuche en esta mañana, es la voz de Cristo que te dice, yo te ayudo, ven a mí. Vengan a mí todos los que están trabajados y cargados, que yo le daré descanso. En este mundo no estamos solos y sin ayuda, porque así se sienten millones de personas en el mundo y personas que se quitan la vida porque no tienen ayuda, porque no sienten a nadie que le puede ayudar, no sienten a nadie en quien confiar, no sienten que alguien le puede escuchar y ayudarle, se sienten solo y acabado y deciden quitarse la vida, lo peor que le pueda suceder a un ser humano. Toman esa decisión fatal porque no sienten que alguien lo puede ayudar, cuando ahí donde tú estás, ahí está Cristo para ayudarte. Pero tú nunca lo has buscado, nunca te has acercado a Él, no sabe cómo hacerlo. A veces ni sabe que Cristo existe. Y yo te digo a ti hoy, Él es tu Salvador y Él está donde quiera que tú estés, ahí Él está. Clama a Él y tú vas a sentir que Él te va a ayudar. Él se va a acercar a ti, a donde quiera que tú estés. Confía de corazón sincero en Él y confíale tus cosas. Háblale a Él. A Él ábrele tu corazón y dile con confianza la situación que tú estás viviendo. Díselo a Él con toda confianza, como hablando con el mejor amigo. Tú no lo ves, pero Él te está mirando. Tú no lo estás escuchando, pero Él te está escuchando. Y en su momento lo va a escuchar diciéndote, aquí estoy. Estoy para ayudarte. Aleluya. Y en ese momento sentirá la paz de Dios contigo. Cargamos carga pesadísima en este mundo y necesitamos
ayuda. Jesucristo es nuestro buen Señor y el mejor y la mejor ayuda que jamás haya soñado. Porque Él no te defrauda, no le dice al otro lo que te pasó a ti, ni tampoco le cuenta a otro cómo te ayudó a ti. Simplemente Él te entiende y te ayuda. Vengan a mí, dijo Cristo, todos los que estén trabajados y cargados, que yo le daré descanso. Vengan a mí y hallarán descanso para sus almas. Así nos dice Él. Y de esa manera nos ayuda. Él tiene todo el poder y toda la autoridad para hacerlo. Todo el poder y toda la autoridad para hacerlo. Solamente es que tú confíe. Vengan a mí, trabajados y cargados, que yo le daré descanso. Hallarán descanso para sus almas. Acudan a Jesucristo con todos tus problemas, con todas tus angustias, con todas tus necesidades. Acude a Él. Él te espera con los brazos abiertos. Él te ama y quiere ayudarte.

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1: Sí, de esta manera, mis queridos hermanos y amigos, hemos llegado a la parte final del programa del día de hoy, esperando que haya sido de tu ayuda espiritual y te encamine a buscar de Cristo nuestro glorioso Salvador. Mañana, si es la voluntad de Dios, estaremos con todos ustedes en una programación más.
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0: Temperatura 0 grados.
1: ¿Qué razón tenías, papá, cuando me dijiste que a mi edad aún no estaba preparado para controlar mi vida? Que era yo muy joven. Que esperara un poco más de tiempo y luego tú mismo me ayudarías a independizarme. Y sin embargo, preferí no escucharte. Te dejé con la palabra en la boca y me fui de la casa, según yo, a comerme el mundo a rebanadas. Repetiste una y otra vez que tú y mi mamá solo querían lo mejor para mí y que sus regaños no eran por desamor. Trataste de explicarme que la comprensión no significaba darme siempre la razón. Y a pesar de ello, en muchas ocasiones preferiste ceder y callar, con esa actitud conciliadora que adoptaban con tal de que yo no cumpliera mis constantes amenazas, mientras yo los acusaba de ser los peores padres. ¿Qué razón tenías, papá, cuando te acercaste a mí y me suplicaste que viviera conforme a mi edad? Porque la juventud es como un suspiro del alma, y cuando nos damos cuenta, los años nos llevan ventaja. Me suplicaste que no abandonara la escuela porque de ello dependería gran parte de mi vida en el futuro. No cometas el mismo error que yo, hijo, me dijiste en aquella ocasión. Y sin embargo, mi respuesta fue tajante. ¿Tú qué sabes de eso? Lo que pasa es que tú ya estás viejo. No sé cómo no te cansas de estarme dando sermones. Fue por eso que solo llegué hasta la secundaria. Recuerdo que mi madre me sentó cariñosamente en sus piernas y me habló de las mujeres. Me explicó que una relación de pareja va más allá de la atracción física y la pasión. Platicó cómo se conocieron y la manera en que la conquistaste, de la forma en que se ama a los hijos, del respeto por la esposa y el cariño con el que se le debe tratar. Y ya ves, papá, apenas cumplí la mayoría de edad y me tuve que casar por esa falta de responsabilidad. ¿Qué razón tenías, papá, cuando antes de marcharme de la casa intentaste detenerme y con lágrimas en los ojos me aclaraste: algún día tú también serás papá y me vas a entender, hijo? Y en pago a eso te miré fijamente a los ojos y te dije: yo sí seré un buen padre. A mis hijos no los voy a estar fastidiando tanto. Dejaré que sean lo que ellos quieran y que sean felices. Y en un tono más soberbio arremetí: yo voy a ser mejor que ustedes. Me aconsejaste que pasara lo que pasara, viviera como viviera, nunca me humillara ante los demás, porque la dignidad no se vende, no se pierde, y hasta la libertad tiene sus límites. Y apenas me sentí libre, aproveché para emborracharme con mis amigos hasta desfallecer. Desperté tirado en una calle, sucio, maloliente. Me atreví a pedir limosna y ante la desesperación se me hizo fácil robar. Aunque me advertiste que el enemigo no estaba en casa, sino en las calles, disfrazado de falsos amigos, absurdos placeres y dinero manchado. ¿Qué razón tenías, papá, cuando me adelantaste que si abandonaba el hogar, mi madre moriría de pena y tristeza? ¿Y yo qué hice? Me burlé de ti. Te aclaré que si eso sucedía sería por tu culpa, por la vida tan estricta que nos dabas, por tus exigencias y por tu concepto de la disciplina y la responsabilidad. Porque cuando llegabas a la casa hacías llorar a mi madre con tus ridículos obsequios. ¿Cuánto tiempo tardé en comprender que esas lágrimas eran de alegría y no de dolor o tristeza? Me tomaste entre tus brazos y me dijiste muy quedito al oído esas cosas aún guardo en mi corazón. Ojalá nunca crecieras, hijo mío. Ojalá siempre fueras mi pequeñito y yo siguiera siendo tu héroe para toda la vida. Imaginar que siempre tendrás 6 años. Pero ya ves, papá. Hoy me arrepiento de todas esas palabras contra ti, de mis actos que tanto te dañaron, de tantas noches que te tuve a ti y a mamá en vela por no llegar de la fiesta, de las mentiras mal armadas con tal de no escuchar tus sabios consejos, de recordar cómo te humillaste varias veces frente a mí, con tal de que yo tuviera esa falsa razón, de pisotear tu dignidad con mis gritos y reclamos, de cientos y cientos de reproches en contra de ese cariño incondicional. Mírame ahora, papá. Sentado en una sala de hospital, lleno de angustia, esperando noticias sobre la salud de mi hijo. Ese que yo iba a educar mejor que tú a mí. Sí. También él se sintió grande y, a pesar de mis consejos, decidió no escucharme y hacer su propia vida como lo hice yo. Le pido a Dios que me ayude y a ti, mi gran héroe de siempre. Que ojalá me hayas perdonado todo. Me costó mucho tiempo, dolor y sufrimiento. Pero después de tantos años, logré entender que por fin te amé, papá, más de lo que yo creía. ¿Qué razón tenías, papá?

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1: 8:15.
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3: Bendito sea el nombre de Dios, Él sea bendito.
4: Él sea bendito.
3: Bendito sea el Dios de Israel por los siglos de los siglos.
5: Temperatura 0 grados.

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1: 8:24 minutos.

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1: 8 y 32 minutos.
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3: Temperatura 0 grados.

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1: 8:36 minutos.

favor, levante sus manos así. Cierre sus ojos un momento. Ve al Señor. Él está aquí. Aleluya. Con sus manos.

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1: Antonio Puno y Edith Reyes de las Filipinas estaban comprometidos para casarse. 4 días antes de la boda, Edith se enfermó intempestivamente. Fue llevada al hospital y al día siguiente murió. Pero antes de morir, esta joven novia le preguntó a Tony, su enamorado: si me muero, ¿se va a celebrar la boda? Tony le dijo: sí. Por lo tanto, después de que esta joven murió, se celebró un funeral junto con una ceremonia nupcial, porque la joven muerta iba vestida en su traje blanco de novia en el ataúd. Su padre la acompañó por el pasillo del templo hasta llegar al frente del altar, donde estaba el joven esperándola. Allí, el pastor celebró una ceremonia nupcial, declarándolos marido y mujer. Esa misma noche, Tony pasó sentado junto al ataúd de su novia, su primera y última noche de luna de miel, y al día siguiente la enterraron. Este joven amó tanto a Edith que aún muerta decidió casarse con ella. ¡Cuánto amor, verdad! Pues la Biblia nos habla acerca del amor de nuestro Padre Celestial. En Oseas capítulo 2, versículos 19 y 20, nos habla el Señor que Él también nos ama tanto que quiere recibirnos y tenernos como si estuviéramos casados con Él. Y hay un casamiento espiritual, una unión espiritual maravillosa cuando nosotros aceptamos a Cristo como nuestro Salvador personal. Por eso nos dice así: y te desposaré conmigo para siempre. Desposarte conmigo en justicia y juicio y misericordia. Y te desposaré conmigo en fe y conocerás a Jehová. Casados con el Señor. ¡Qué honor y qué gozo! Bienaventurados somos aquellos que aceptamos a Cristo.

0: Cristo como Salvador y nos unimos con un Cristo vivo, no un Cristo muerto, sino un Cristo vivo que vive en nuestro corazón y nosotros vivimos con Él y en Él. Nuestra unión con Jesús es para siempre y el Señor dice que Él nos anhela tanto y nos desea tanto como el novio a su novia. Y el Señor nunca quebrantará su promesa de amor y mucho menos pedirá el divorcio con un alma que se ha unido a Él con los lazos del matrimonio espiritual. El Señor, por lo tanto, nos dice en este pasaje 3 veces, te desposaré, me uniré contigo en matrimonio. ¡Qué hermoso es esto! Los que somos de Cristo, el Señor nos llama que somos la esposa de Jesús y Él es el esposo. Todos los creyentes en Cristo formamos la iglesia y el Señor Jesús es el esposo de la iglesia. Y seremos y estaremos con Él para siempre por los siglos de los siglos, alabando su nombre en la eternidad, porque Él nos amó tanto y también nosotros le amamos. ¿No te gustaría tener a Cristo en tu corazón? ¿No te gustaría recibirle en el perdón de tus pecados para que seas de Él para siempre? Abre hoy la puerta de tu corazón en arrepentimiento de pecados y con la sangre que Él derramó en la cruz por la fe, lava y limpia tu vida de toda maldad. Acepta a Cristo Jesús ahora mismo y serás salvo. Amén.
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2: Temperatura 0 grados.

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1: 8 y 59 minutos.
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3: No podemos tener una fe inconmovible a no ser que seamos obedientes constantemente. La fe y la obediencia van de la mano y no se pueden separar. Daniel confiaba y obedecía sin importar lo que enfrentara, siempre obedecía a Dios.
4: Bienvenido a En Contacto, el Ministerio de Enseñanza Bíblica del Dr. Charles Stanley. Hoy examinaremos la vida de Daniel y aprenderemos cómo podemos desarrollar una fe inconmovible. De tiempo en tiempo tenemos que enfrentarnos a versiones modernas del foso de los leones. Puede ser un empleador muy brusco, una situación económica muy difícil o un impedimento físico. En momentos así, tenemos que decidir o caemos ante las dificultades o seguimos adelante por la fe.
3: ¿Qué debe ocurrir para que nuestra fe se quebrante? ¿Acaso se debilita ante malas noticias relacionadas con nuestra salud o con nuestras finanzas? ¿O por la decepción que sentimos cuando los planes que hemos trazado no ocurren de la manera en la que pensábamos que sucederían? ¿O la persecución por nuestra fe o un prolongado sufrimiento? Me refiero a un dolor que podemos llegar a sentir durante semanas, meses o años, y tal pareciera que no hay salida a ese problema ni esperanza de que podamos vernos libres de él. ¿Será que eso conmueve nuestra fe y debilita nuestra comunión personal con el Señor? ¿Nos hace eso preguntarnos dónde está Dios y por qué permite que algo así nos suceda? Es precisamente acerca de este tema que deseo hablarles hoy. El título de este mensaje es Una fe inconmovible. Y les invito a que busquen el pasaje bíblico que se encuentra en el libro de Daniel, capítulo 6. Permítanme hablarles un poco sobre lo que había sucedido. Daniel era uno de los hebreos que fueron llevados a Babilonia por el rey Nabucodonosor. Fue él quien invadió a Jerusalén, destruyó la ciudad, derribó los muros y quemó las puertas. Eso fue algo que hizo en tres ocasiones. En el año 605 a.C., en el 597 y finalmente en el 586. Fue en esa última ocasión en la que llevó cautivo a los nobles de la ciudad con el propósito de que aprendieran su cultura y le sirvieran en su corte. Entre ese grupo fueron llevados cautivos Daniel, Sadrach, Mesán y Abednego. En el capítulo 6 de este libro leemos acerca de un incidente que pasó muchos años después en la vida de Daniel, en el cual su fe fue probada. Y estoy convencido de que podemos aprender principios espirituales por medio de la vida de este hombre, los cuales nos dan una idea de lo que realmente es una fe inconmovible. Al leer estos pasajes, recuerde que Daniel se encontraba cautivo en un país extranjero. En Daniel capítulo 5, versículos 30 y 31, y en el capítulo 6, versículos 1 al 3, se describe el fin del reinado de Belsasar y el comienzo del de Darío. Leamos lo que nos dice en relación a esto. La misma noche fue muerto Belsasar, rey de los caldeos, y Darío de Media tomó el reino, siendo de 62 años. Pareció bien a Darío constituir sobre el reino 120 sátrapas que gobernasen en todo el reino, y sobre ellos 3 gobernadores, de los cuales Daniel era uno, a quienes estos sátrapas diesen cuenta para que el rey no fuese perjudicado. Pero Daniel mismo era superior a estos sátrapas y gobernadores, porque había en él un espíritu superior, y el rey pensó imponerlo sobre todo el reino. Permítanme darles una idea de lo que sucedió después. Los demás hombres que recibieron alguna responsabilidad en la corte del rey sintieron celos de Daniel, se dieron cuenta que era un hombre de grandes cualidades, que sobresalía entre los demás y no pudieron encontrar nada en su vida para acusarlo y que fuera condenado por Darío. Por eso tramaron una trampa y le dijeron al rey que debía pasar un mandato que fuera confirmado por la ley de Media y de Persia. Le dijeron que todos habían acordado que sería una buena idea emitir un edicto que impidiera a las personas del reino orar a cualquier dios que no fuera el rey durante un espacio de 30 días. Incluyeron que los que desobedecieran debían ser lanzados al foso de los leones. Por supuesto que sabían que Daniel era un hombre de oración y que cada día dedicaba tiempo para hablar con Dios. Luego, en los versículos 10 y 11, afirma lo siguiente del capítulo 6. Cuando Daniel supo que el edicto había sido firmado, entró en su casa y, abiertas las ventanas de su cámara que daban hacia Jerusalén, se arrodillaba 3 veces al día y oraba y daba gracias delante de su Dios como lo solía hacer antes. Entonces se juntaron aquellos hombres y hallaron a Daniel orando y rogando en presencia de su Dios. ¿Qué hicieron entonces? Fueron ante el rey Darío para acusar a Daniel. Noten que le habían dicho que todos los gobernadores, magistrados, sátrapas, príncipes y capitanes habían estado de acuerdo en ese asunto. Pero sabemos que eso era mentira y que no contaron con Daniel para traer esa idea ante el rey. Lo más seguro que se enteró de lo que habían acordado, pero en ningún momento estuvo de acuerdo con eso. Escuchen lo que sucede en Daniel 6:14, después de que contaron al rey lo que había sucedido. Cuando el rey oyó el asunto, le pesó en gran manera y resolvió librar a Daniel. Y hasta la puesta del sol trabajó para librarle. Darío no deseaba hacerle daño a Daniel, pues le amaba. Sabía que era un hombre íntegro. Conocía que, de acuerdo a su pasado, era buena idea tenerlo en una posición de alta responsabilidad en el reino. Pero después de mucho insistir, los que acusaban a Daniel le recordaron al rey que ese edicto había sido firmado bajo la ley de Media y de Persia, por lo que no podía ser abrogado. Y en el versículo 16 del mismo pasaje dice lo siguiente: entonces el rey mandó y trajeron a Daniel, y le echaron en el foso de los leones. Y el rey dijo a Daniel: el Dios tuyo, a quien tú continuamente sirves, él te libre. En el versículo 18 menciona que Darío se acostó esa noche, pero no pudo dormir. Ayunó y se fue a la cama sin escuchar música como solía hacer. Y en Daniel 6, versículos 19 y 20, declara lo que sucedió después. El rey, pues, se levantó muy de mañana y fue apresuradamente al foso de los leones. Y acercándose al foso, llamó a voces a Daniel con voz triste y le dijo: Daniel, siervo del Dios viviente, el Dios tuyo, a quien tú continuamente sirves, ¿te ha podido librar de los leones? De acuerdo a lo que leemos acerca de Daniel, las demás personas sabían que era un hombre que servía a Dios en todo momento. Es decir, era algo que hacía con regularidad. Y estoy convencido de que las palabras más dulces que el rey Darío escuchó en toda su vida fueron las que encontramos en Daniel 6, versículos 21 y 22. Entonces Daniel respondió al rey: «Oh rey, vive para siempre. Mi Dios envió su ángel, el cual cerró la boca de los leones para que no me hiciesen daño, porque ante él fui hallado inocente, y aún delante de ti, oh rey, yo no he hecho nada malo». ¿Qué relación tiene todo eso con una fe inconmovible? ¿A qué nos referimos con una fe inconmovible? Se trata de una fe que no depende ni varía con las dificultades, problemas o peligros que enfrente. No se deja intimidar ni mover por nada. Está firme e indomable, y nunca cambia al ser abatida cuando los vientos de la adversidad tratan de sacudirla. Esa era la clase de fe que Daniel tenía. Una fe que no variaba de acuerdo a la situación que le rodeara, sino que estaba firme en todo momento. Al hablar de una fe inconmovible, no nos referimos a una fe que nos protegerá y nos preservará de todo tipo de dificultades. La obediencia a Dios no nos hace exentos del sufrimiento y el dolor. Así que aquellos que afirman que todo debe estar bien en la vida de los que tienen fe están equivocados. No hay ni tan siquiera un versículo bíblico que apoye esa falsa enseñanza. ¿Por qué? Porque es precisamente en medio de las pruebas que la fe se fortalece y se edifica. Así que al hablar de una fe inconmovible, nos referimos a una que ha sido probada. Ahora, quisiera que dedicáramos algunos minutos para hablar sobre la manera en la que podemos desarrollar esa clase de fe. Usemos el ejemplo de Daniel para ilustrar este punto. Recuerden que en la época en la que fue llevado cautivo por Nabucodonosor de Jerusalén a Babilonia, Daniel era un muchacho joven. Y me gustaría resaltar dos o tres aspectos en este punto. El primero de ellos es el siguiente. La fe inconmovible de Daniel comenzó a desarrollarse desde muy temprana edad mientras sus padres le enseñaban acerca de Dios. En todos estos mensajes relacionados con la fe he tratado de captar la atención de los padres cristianos por la sencilla razón de que el mejor momento para que la fe de nuestros hijos sea edificada no es hasta que lleguen a la adolescencia. Es cuando aún son pequeños que debemos leerles las historias de la Biblia. Tenemos que hablarles de la manera en la que Dios obró en los personajes bíblicos, pues aunque las circunstancias no siempre son las mismas, los principios no cambian. Daniel aprendió a confiar en Dios cuando aún se encontraba sentado sobre la rodilla de sus padres. En segundo lugar, ha de haber aprendido a confiar en él mientras escuchaba las palabras del profeta Jeremías. Este hombre, a quien también se le conoce como el profeta Llorón, proclamó el mensaje del Señor durante casi 40 años, y Daniel ha de haber crecido escuchando sus profecías, las cuales advertían al pueblo de lo que sucedería. Claro está que los habitantes de Jerusalén no deseaban escuchar esas profecías ni tampoco le prestaron mucha atención. Pero Daniel, desde muy joven, escuchó lo que Jeremías proclamaba y fue testigo de cómo comenzaron a cumplirse las palabras que Dios les había dado por medio de ese profeta. Y fue de esa manera que comenzó a confiar en Dios y a guardar sus enseñanzas. Luego, al ser llevado a Babilonia como cautivo, tuvo que confiar en el Señor mientras su fe era probada. Fue de esa manera que su confianza en Dios se fortaleció, su fe se edificó, no sólo por lo que sus padres le habían enseñado o por las palabras del profeta Jeremías, sino también por su propia experiencia. Noten lo que sucede en el primer capítulo de este libro de Daniel. El rey de Babilonia ordenó que trajeran consigo los mejores jóvenes para enseñarles su cultura, su literatura y su idioma. Deseaba que fuesen instruidos de tal manera que pudieran llegar a pensar como las personas de Babilonia. Escuchen lo que dice en Daniel 1:4 al dar esa orden. Muchachos en quienes no hubiese tacha alguna, de buen parecer, enseñados en toda sabiduría, sabios en ciencia y de buen entendimiento, e idóneos para estar en el palacio del rey y que les enseñase las letras y la lengua de los caldeos. Se les ordenó comer del mismo alimento que el rey se servía. En otras palabras, se les forzó a comer aquello que tanto Daniel como Sadrán, Mesad y Abednego sabían que no debían comer, pues iba en contra de lo que se enseñaba en la ley de Moisés. Luego, en el versículo 8 del mismo pasaje dice lo siguiente. Y Daniel propuso en su corazón no contaminarse con la porción de la comida del rey, ni con el vino que él bebía. Pidió por tanto al jefe de los eunucos que no se le obligase a contaminarse. ¿Por qué hizo eso Daniel? Porque había decidido en su corazón ser obediente a Dios sin importar las consecuencias que pudiera sufrir. Confiaba en que el Señor protegería su vida y la de sus tres amigos, lo cual fue exactamente lo que sucedió. Leamos Daniel 1:15. Y al cabo de los 10 días pareció el rostro de ellos mejor y más robusto que el de los otros muchachos que comían de la porción de la comida del rey. ¿Qué sucedió como resultado? Escuchen lo que dice en el versículo 17. A estos 4 muchachos les dio conocimiento e inteligencia en todas las letras y ciencias, y Daniel tuvo entendimiento en toda visión y sueños. Y también leamos lo que afirma en el versículo 20 del mismo pasaje. En todo asunto de sabiduría e inteligencia que el rey les consultó, los halló 10 veces mejores que todos los magos y astrólogos que había en todo su reino. Fue durante esa primera prueba que enfrentaron en esa tierra pagana que Daniel y sus amigos se propusieron de todo corazón confiar en Dios y obedecer sus mandamientos. ¿Qué sucedió como consecuencia de eso? El Señor respondió sus oraciones y se les permitió comer aquello que la ley de Moisés les permitía ingerir. La segunda prueba que enfrentó Daniel fue cuando Nabucodonosor tuvo un sueño. Esto se describe en el capítulo 2. Nos dice que el rey quedó turbado de tal manera que hizo venir a los sabios, astrólogos y adivinos de su reino. Les pidió que dijeran cuál había sido su sueño y que también lo interpretaran. Pero como se negaron a cumplir con lo que el rey les pedía, prometió destruirlos junto con todo lo que tenían. Luego, cuando Daniel y sus tres amigos escucharon el edicto que se había publicado, le pidió al capitán de la guardia del rey, a Arioch, que le diese un poco más de tiempo. Si le concedían esto, podría interpretar el sueño del rey. ¿Qué fue lo que hizo Daniel? Se reunió con sus amigos, Sadrán, Mesad y Abednego, e hicieron lo que leemos en Daniel 2, versículos 17 al 19. Luego se fue Daniel a su casa e hizo saber lo que había a Ananías, Misael y Azarías, sus compañeros, para que pidiesen misericordia del Dios del cielo sobre este misterio, a fin de que Daniel y sus compañeros no pereciesen con los otros sabios de Babilonia. Entonces el secreto fue revelado a Daniel en visión de noche, por lo cual bendijo Daniel al Dios del cielo. Dedicaron su tiempo para orar y suplicaron para que Dios le mostrara a Daniel en visión cuál había sido el sueño del rey y que pudiera interpretarlo correctamente. Una vez más Daniel es probado en su fe, pues su vida y la de sus amigos corría gran peligro. Pero confió en Dios y depositó toda su fe en que el Señor le revelaría la respuesta que necesitaba recibir. Y eso fue exactamente lo que Dios hizo. Escuchen con atención. No podemos tener una fe inconmovible a no ser que seamos obedientes constantemente. La fe y la obediencia van de la mano y no se pueden separar, van juntas, pues lo que observamos es que Daniel confiaba en Dios y le obedecía. Confiaba en el Señor y hacía lo que le mandaba. Eso es algo que vemos en todo momento en su vida. Sin importar las consecuencias que pudiera recibir, optaba por obedecer a Dios. En el primer capítulo se nos dice que Daniel propuso en su corazón obedecer al Señor sin importar lo que le sucediera. Si usted se pregunta por qué su fe se estremece, ¿por qué hay momentos en que su confianza en Dios flaquea? ¿Por qué ha habido ocasiones en las que ha dudado de las promesas del Señor? Solo debe reflexionar en el patrón de obediencia que hay en su propia vida. ¿Acaso puede afirmar que tiene una vida de fe? ¿Camina por fe? Aquellos que avanzan por fe son los que en todo momento obedecen a Dios. ¿Significa eso que nunca le desobedecerá? No. Pero su corazón debe estar inclinado a ser obediente al Señor. La obediencia debe ser parte de su estilo de vida. Si la obediencia al Señor es parte de su estilo de vida, su fe crecerá y se fortalecerá cada día más. Sin embargo, si usted solo desea confiar en el Señor cuando está en medio de una prueba o de una dificultad, puede que le ayude a salir de ese problema. Pero si luego decide hacer su propia voluntad, después de cierto tiempo, caerá en otra situación difícil y se preguntará lo siguiente: ¿por qué Dios no soluciona estos problemas? ¿Por qué se demora tanto para responder mis oraciones? En ocasiones, eso sucede porque nuestra fe ha dejado de crecer ya que no hemos obedecido al Señor en lo que nos dijo que debíamos hacer. Por eso muchas personas asisten al templo durante años, escuchan sermón tras sermón, pero no logran crecer en su vida espiritual. En verdad desean confiar en Dios y conocerle más, pero no están interesados en ser obedientes al Señor. ¿Por qué? Porque la obediencia a Dios casi siempre tiene un costo. De hecho, podemos afirmar que puede llegar a costarnos la vida, pero si en verdad confiamos en Él, haremos aquello que nos ha encomendado. Hay un lazo inseparable entre la obediencia y la fe inconmovible. Daniel fue un hombre que demostró tener siempre una fe inconmovible, pues tenía una relación personal con su Padre Celestial. Y cada uno de nosotros tiene la oportunidad de disfrutar de esa relación con Dios. Oremos. Padre, deseamos tener una fe que te agrade, que te exalte y te dé el honor y la gloria que solo tú mereces recibir. Esa es la fe inconmovible, la cual no es sacudida por los vientos de la tempestad, ni fluctúa de acuerdo a la intensidad de la prueba que enfrentamos. Es una fe que solo está enfocada en ti. Padre, queremos humillarnos ante tu presencia y entregar toda nuestra vida en tus manos para que nuestro compromiso contigo sea renovado. Hoy te decimos, Señor, heme aquí, envíame a mí. Permite que toda nuestra vida tenga el propósito de honrar el nombre de Jehová Dios, el nombre de Jesucristo nuestro Señor y Salvador, y el nombre del Espíritu Santo, quien mora en nosotros. Esa es mi oración, en el nombre de Jesucristo. Amén.
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3: ¿Por qué será que Dios inspiró en las Sagradas Escrituras la historia de Jonatán y David y dijo que sus almas estaban unidas como las de dos hermanos? ¿Sabe por qué Jonatán quería ser amigo de David? No era por lo que David tenía, porque él no tenía nada. David era solo un pastor de ovejas. Entonces no fue por la posición que ocupaba, porque no tenía ninguna. Tampoco fue por su popularidad, porque Jonatán no necesitaba nada de eso. Él era el hijo del rey. Mire, Jonatán quería ser amigo de David por la calidad de hombre que era. Ahora bien, permítame decirle algo. Cuando estamos en busca de amistades, debemos ir más allá de lo superficial, de lo plástico, lo ligero y mundano. Se construyen las relaciones por las personas. No quiere ser aceptado por lo que está dentro de usted y no por lo que es superficial, por quien es y no por lo que tiene. En esta historia bíblica hay un hombre que tuvo la percepción y vio las cualidades y valores de la otra persona. Estoy seguro que Jonatán admiraba a David. Lo veía valiente, íntegro, humilde. Quería esa fortaleza en su propia vida. Ellos construyeron una hermosa amistad. Una de las relaciones más bellas que leemos en la Biblia es la amistad entre David y Jonatán.
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8: Temperatura 0 grados.

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1: 9:28.
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0: La historia de Esther es una historia muy sorprendente para tu vida y para mi vida. Dios me ha hablado en esa historia que Él nos pone en lugares especiales para un propósito especial. Dios no te tiene donde estás por casualidad, sino Él te quiere llevar a lo que tú tanto anhelas. Pero hay varias cosas que tenemos que cambiar. Dios necesita un corazón entregado a Él por completo. Necesita que le busques, que respetes su presencia, que le honres, igual que Esther. Porque Esther honró al Señor en todo momento y por eso fue reina y fue exaltada porque ella honró a Dios. ¿Estás pasando por un momento en donde no sabes si tienes propósito en tu vida? Todos lo hemos pasado, pero es el momento de preparación en donde Dios te tiene y te llevará a ese momento en donde Él quiere hacer algo grande con tu vida. Dios quiere prepararte, Dios quiere tomarse el tiempo para que cuando llegues a ese momento especial, Él te pueda usar y tu vida tenga un propósito. Todos los planes que Él tiene para tu vida son perfectos, pero necesitan tiempo, necesitan un momento especial en donde tú puedas meterte a la presencia de Dios, buscarlo y poder saber que todo lo que hagas es solo para Él. No te apresures a hacer las cosas. No te apresures a querer tener todo cuando tú piensas que es el momento, porque el momento perfecto para lo que tú tienes es el momento que Dios ha designado para ti. Puede que te desesperes, puede que tengas momentos en donde ya no puedas tener más fe y momentos en donde creas que Dios ya no va a hacer nada con tu vida. Ese es el momento más importante, porque es donde tienes que meterte con Dios y seguir teniendo fe, porque lo único que agrada a Dios es una persona con fe. Hoy te animo a que tu fe crezca, que seas una mujer que honre a Dios, que le busque, porque vas a necesitar de su favor. Y la única forma de tener el favor de Dios es honrando su presencia y buscándolo.
1: Temperatura 0 grados.

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1: 9:48 minutos.

cantores y salmistas proféticos que traigan cada día un rema de Dios para el pueblo del Señor. Hoy el rema para ti, iglesia, que me estás escuchando. Hoy es tu día, te dice el Señor. Es tiempo de que levantes tus manos y tomes fuerza y empieces a hacer.

Solo levanta tus manos y dale gracias. Donde tú estés, donde te encuentres, hoy viene el manto de gloria sobre tu vida. Tu tabernáculo de adoración es restaurado. Me refiero a adoradores que quebrantan su corazón. Adoradores.

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1: 9:53 minutos.

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1: 10:04.
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3: Temperatura 0 grados.

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1: 10:11 minutos.

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2: 10:15.

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1: 10 y 23 minutos.
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0: Esta es la hora en Radio Dios Provee Internacional.
1: 10:29.

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1: 10:33 minutos.

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1: 10:42.
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3: Temperatura 0 grados.

Hice con mi amigo Jonathan, quiero hacer misericordia, honrando su amistad. Y Siva le respondió, ah, existe uno más.

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1: 10:59 minutos.

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1: Al primer libro de Samuel, capítulo 3, y leamos del versículo 11 al versículo 13. Dice: dijo Jehová a Samuel. Recuerden, Samuel es el profeta de Dios, un hijo adoptivo de un ministro que está viviendo en una casa disfuncional, con hijos rebeldes y con un padre que no cumplió su labor en forma apropiada, y es precisamente de ello en lo que quiero enfatizar en esta mañana. Dice Dios a Samuel: yo haré una cosa en Israel que a quien la oiga le zumbarán ambos oídos. Aquel día yo cumpliré contra Elí todas las cosas que he dicho sobre su casa desde el principio hasta el fin. Escuche esto ahora. Si usted es padre de familia, este es un versículo que ojalá nunca lo olvide. Dice: y le mostraré que yo juzgaré su casa para siempre. Hay consecuencias de nuestras acciones en nuestra familia que nunca se terminan. Y Dios dice: yo le mostraré que juzgaré su casa para siempre por la iniquidad que él sabe, porque sus hijos han blasfemado contra Dios. Subraye la siguiente declaración: y él no se lo ha impedido. Sus hijos han blasfemado contra Dios y él no se lo ha impedido. Segundo, observe por un momento en el capítulo 2, versículo 29. Dice un varón de Dios que vino a el sacerdote y le dijo: ¿por qué habéis pisoteado los sacrificios y las ofrendas que yo mandé ofrecer en el tabernáculo? Es decir, ¿por qué no tomaron en serio la vida cristiana, los requisitos que Dios pone? Requisitos para ese tiempo. No tomaron en serio las órdenes divinas. Es en resumen lo que quiero decirle. Y luego la pregunta al padre: ¿por qué has honrado a tus hijos más que a mí? Note más abajo, me interesa lo que dice Dios: yo había prometido que tu casa y la casa de tu padre andarían siempre delante de mí. Pero, note, pero ahora ha dicho Jehová: nunca haga yo tal cosa. Recuerda el contexto de la familia. El contexto es un padre que no ha cumplido su responsabilidad. El contexto es un padre que no ha impedido que sus hijos vivan un estilo de vida contrario a Dios. Y el contexto es que él, en vez de honrar a Dios, honró a sus hijos, los gustos, las ideas, el comportamiento de sus hijos. Y en ese contexto, la palabra de Dios dice: yo honro, porque yo había prometido, dice, nunca haga yo tal cosa, porque yo honro a los que me honran. No olvide, contexto de la familia. Yo honro a los que me honran, y los que me desprecian serán tenidos en poco. Me encanta lo que dice Judas. Escuche lo que él dice, porque algunos hombres han entrado encubiertamente, los que desde antes habían sido destinados para esta condenación. Judas, versículo 4, dice, hombres impíos que convierten en libertinaje la gracia de nuestro Dios y niegan a Dios, el único soberano, y a nuestro Señor Jesucristo. Vivimos en un tiempo peligroso en la vida de la iglesia. Tiempo peligroso porque hay un sector que antes fue muy extremo, pero que hoy ha ganado mucha atención de los cristianos, porque existen más cristianos superficiales que cristianos maduros. Y que los jóvenes, sin un fundamento profundo en la palabra de Dios, lamentablemente no tienen la capacidad de discernir y son llevados hacia la aceptación de que lo que manda en el individuo es lo que siente, lo que le gusta. El problema es que la conciencia tiene que ser desarrollada. Y una conciencia no desarrollada es, aunque el hombre sea cristiano, una conciencia no desarrollada no tiene la capacidad de discernir bien el bien y el mal. Porque la conciencia está en todo individuo, pero es aquella virtud elemental que nos permite discernir elementalmente el bien y el mal, pero tiene que ser desarrollada. Esta conciencia tiene que recibir los principios, las verdades, los mandamientos divinos que son parte de la cultura cristiana, de la ética bíblica. Así que tenemos esta situación dentro de la iglesia. Dos cosas que advierte Judas. Aquellos que convierten en libertinaje la gracia de nuestro Dios. Dios tiene tanta gracia que venga todo, persona como sea, venga que Dios lo acepta, ¿verdad? Hoy queremos que vengan todos aquellos que necesitan de Dios, independientemente de su condición. Pero dijimos, usted puede venir y ser parte de la iglesia, un miembro activo y mantener dependencias que le impiden vivir saludable, tomar decisiones correctas. Todavía creemos en un Dios que puede sanar toda enfermedad, ayudar en todo conflicto, cambiar todo tipo de pensamiento. Todavía creemos en un Dios poderoso que puede cambiar la vida de los individuos. Así que Judas dice, hombres impíos que convierten en libertinaje la gracia de nuestro Dios. En muchas iglesias no sirven al Dios de la Biblia, sino al Dios de su imaginación. Al Dios que se imaginan los individuos. No al dueño, como dice, niegan a Dios, el único soberano. El único soberano y nuestro Señor, Kyrios, máxima autoridad, el que todo lo gobierna, aquel a quien tenemos que sujetarnos con respecto a nuestra teología, nuestra filosofía, nuestra ética, nuestra nueva cultura. Tenemos que aceptarla porque este Dios es el soberano y nos dice cómo practicar nuestra sexualidad, cómo ser buenos empleados, cómo ser buenos empresarios, cómo practicar nuestras relaciones interpersonales y cómo ser padres. Es a su estilo, queridos. Así que tenemos este peligro que dice Judas, peligro dentro de la iglesia. Este peligro, ¿cierto?, de personas que se infiltran, que entran sutilmente, Dice, por eso quiero que contendáis ardientemente por la fe. También significa que usted contienda ardientemente por su fe en sus hogares, en su práctica, porque existe ahora el lado de afuera. Pero el lado de afuera ha producido cambios que son tremendamente significativos en la sociedad. En la segunda mitad del siglo XX, los europeos occidentales se sintieron incómodos con las diferencias de poder en todas las relaciones sociales. Diferencias entre aristócratas y clases bajas, diferencias entre hombre y mujer, entre patrones y empleados, y entre padres e hijos. Yo quiero que entienda que Satanás es astuto. La filosofía humanista liberal es astuta. Nunca presentan en forma directa sus argumentos. Ellos no están diciendo que hay que destruir la fe cristiana. Tienen estrategias sutiles porque su más grande enemigo es usted, soy yo, son pastores que predicamos la verdad y que decimos que la palabra de Dios y nuestro Dios es la única regla de fe y de conducta de nuestra vida. Por lo tanto, comenzó este interés de cambiar las cosas. Y hace algunos años, entonces, los liberales morales, los expertos en querer hacer los cambios en la sociedad, determinaron que debía existir una serie de cambios para que la sociedad sea más justa. Esto llevó a un serio problema en la vida y en la sociedad. Note algunos de los cambios que han existido en la sociedad ahora. Por ejemplo, han existido cambios en la moralidad, es decir, para el mundo ya no existe pecado ni maldad, todos nacemos buenos. Para el mundo no existe diferencia entre hombres y mujeres, todos somos iguales. Y para el mundo no existe diferencia entre padres e hijos. Y esto ha llevado a una terrible destrucción de la autoridad. Lo que ha ocurrido entonces es que la autoridad del hombre se ha perdido en toda la sociedad. No solamente se ha perdido en la familia, la autoridad del hombre se ha perdido en la sociedad. Usted es testigo que existen policías que no pueden hacer nada a pesar de que están rodeados de criminales que están intentando destruir la propiedad privada, a pesar de que existen criminales que están destruyendo a los policías, atacándoles. Así que este es el problema. Dentro de la iglesia existe un área de la iglesia que se ha debilitado tanto y que se ha hecho cada vez más popular porque existe la otra área de la iglesia que no ha profundizado, no ha preparado a sus jóvenes, a la gente para los cambios, no le ha ayudado a que maduren en su fe. Por lo tanto, son movidos de cualquier viento de doctrina. La iglesia se hizo cada vez más emocional. La iglesia quiere llorar, cantar, reír, danzar y no quiere practicar la verdad. La gente está más interesada en asistir a conciertos evangélicos que asistir a conferencias bíblicas donde le enseñen a vivir. Esa es nuestra situación ahora. La meta de la filosofía humanista es eliminar las diferencias. Para ellos, cada persona es responsable de la ética que regirá su vida y no tiene que ser impuesta por nadie. Toda persona debe practicar su fe y su moralidad en forma privada, no llevarla a la arena pública. El sistema de pensamiento secular es el único que tiene influencia y capacidad de convertir su filosofía, ideologías de género, teorías de la evolución en leyes. Porque nuestro sistema de pensamiento no podemos transformarlo en leyes. Así que el secularismo es llamativo para el hombre, pues el hombre elige su estilo de vida. Esto ha afectado al sistema de educación, los medios de comunicación, los gobiernos, los políticos, los grupos minoritarios tienen un interés que imponen a los grupos mayoritarios y ha afectado la paternidad. Después de aquella introducción, que era esencial hacerlo para que comprenda lo que quiero decirle, después de aquel fundamento, debo decirle que vivimos en días peligrosos en la paternidad. Déjeme darle algunas cosas que son esenciales. Primero, ¿qué es autoridad paternal? Porque muchos confunden la autoridad paternal con la disciplina de los padres con los hijos. Creen que la autoridad es reforzar la disciplina y otros en la imposición de sus ideas. Pero el concepto de autoridad en la Biblia es la vivencia y transferencia de un sistema de valores a nuestros hijos. El padre, usted y yo hubiera querido saberlo antes. Jóvenes, ustedes que se van a casar, matrimonios jóvenes, den gracias a Dios que estamos hablando de estas cosas hoy. A nosotros nadie nos enseñó. Así que quiero que ponga mucha atención, porque como cristianos no somos llamados a cambiar las culturas, somos llamados a vivir nuestra cultura. Y nuestra cultura es una cultura cristiana que tiene un Dios, un Señor, leyes, estatutos que gobiernan cada área de la vida de una persona, incluyendo la paternidad, que es nuestro enfoque ahora. Así que los padres deben aprender la ética, que es obligatoria que sea parte de su vida, y traspasarla a sus hijos mediante palabras, actitudes y comportamiento. Ustedes son los responsables de enseñar a sus hijos lo que es bueno y lo que es malo de acuerdo a la Biblia, no de acuerdo a las ideas mundanales. Hay cristianos que escuchan más a Good Morning America o los programas de chismes y artistas y que invitan expertos para darle sus consejos, que prefieren ver programas de esa naturaleza que tomar un curso en su iglesia donde le enseñen lo que Dios manda. Ese es un serio problema. Debido a todo lo que he enseñado, ha llegado a la sociedad la cultura del irrespeto. La cultura del irrespeto es producida por la ausencia de autoridad. Así que podemos definir la niñez como el intervalo entre el destete y la madurez sexual física, o cuando tienen la capacidad de ser padres. Este periodo de tiempo de niñez y adolescencia fue creado por Dios para que los padres entrenen a sus hijos para la vida. Dios podría haber dado la capacidad que nuestros hijos nazcan maduros. Sería excelente, ¿no? Pero Dios determinó que exista un periodo de tiempo llamado niñez, adolescencia, en que los niños tienen que aprender la cultura donde nacen. Por eso que un niño no conoce nada de idioma y si nace en Japón, aunque sea latino, va a aprender japonés. No conoce costumbres. Los niños japoneses comen con chopsticks, nosotros con tenedor y cuchillo. Los niños orientales le hacen una venia para saludar. Los nuestros en América Latina todavía algunos dan la mano y en Estados Unidos le dicen hi. Cultura, ¿cierto? Todo eso ha sido enseñado, permitido. Así que cuando uno estudia, los animales tienen un periodo en que sus crías van aprendiendo. Usted puede entender que esto no está genéticamente programado. Por ejemplo, existen incluso estudios porque hay chimpancés de una parte de la selva del África que comen con palos. Y otros un poco más lejos comen con los dedos. Y eso no es genético, aprendieron en su cultura. Igual que los hijos nuestros que no saben saludar. Voy a empezar a decir verdades. La cultura es la colección de prácticas y costumbres que son características de los individuos en una comunidad y que no necesariamente son compartidas por individuos de la misma especie, pero que viven en otra comunidad. Esto significa que las diferencias no están genéticamente programadas y que nuestros hijos van a aprender de la cultura en que estemos. Aquí está el problema. No existe cultura como la cultura cristiana. Y ninguna otra cultura tiene que ser permitida dentro de nuestra cultura a menos que tenga los mismos principios. Por lo tanto, el cristiano, el padre, los adultos, las mujeres, los hombres, tienen que aprender a vivir dentro de esta cultura. El problema es que se ha creado una subcultura evangélica. Y esta subcultura evangélica enseña a las personas a aceptar a Cristo rapidito. Levante su mano, repita conmigo. Y esta subcultura ha llevado a la gente a creer que ser cristiano es cantar, orar, ayunar, diezmar, ofrendar, servir y no vivir y cambiar toda su cultura. Lo segundo es la celebración de lo nuevo. Nada malo con lo nuevo. Pero la celebración de lo nuevo, despreciando la experiencia. Sus hijos celebran lo nuevo. Yo también. Yo pienso, ¿cómo pude andar recorriendo el mundo sin teléfono celular? No puedo imaginarme. ¿Cómo pude sin internet, sin Facebook, sin Twitter? ¿Cómo pude vivir? ¿No es cierto? Pero si sus hijos aman la tecnología y lo desprecian a usted porque usted pone reglas y le enseña una cultura cristiana, usted está criando un monstruo. Esa es la realidad. Hoy, para muchos niños, terrible. Niños y adolescentes. En adolescentes, lo entiendo. No me gusta, lo entiendo. Pero en niños. Hoy, para muchos niños y adolescentes, sus pares son más importantes que sus padres. Sus pares, sus amigos. Los del grupo, los de Facebook, los de la escuela, son más importantes que sus padres. Pero si usted permite en horas que sus hijos deberían estar descansando. Si usted permite que tengan televisión de cable, sus tabletas, su teléfono celular, Facebook, y sus hijos de 0 a 5 años en edad preescolar, 5, 6, 7, 8 años, deben dormir por lo menos 11 horas. Y si sus hijos adolescentes que deben dormir en edad de educación media, que deben dormir 10 horas, o sus hijos adolescentes que deben dormir 9 horas, y usted le permite la privación del sueño, usted está afectando la vida de sus hijos. Porque debido a la privación del sueño, los expertos dicen que muchos muchachos tienen comportamientos que parecen psicóticos. Entonces comienzan a manifestar una irritabilidad, comienzan a manifestar un sentido de irse para adentro, de estar solos, de no comer con su familia, de no hablar, de no disfrutar. Y todo esto no se debe a los hijos, se debe a los padres. Y usted va a notar si sus hijos tienen más respeto por sus pares o si han entendido la cultura cristiana que usted quiere enseñarle. Si a su hijo de 7, 8, 9 años a las 9 de la noche le dice no más televisión, no más teléfono, no más juegos, a ver qué le dice. Si su hijo respeta, es porque usted tiene autoridad. No dije que le va a gustar, pero si usted lo hace una vez al año, lo odia. Si lo hace 3 veces al año, peor. Pero si usted lo hace todos los días, no lo va a odiar. ¿Me comprende? Todo ha cambiado. Pero la vida cristiana tiene que permanecer igual. Los mismos principios, el mismo Dios, la misma Biblia, la misma autoridad que Dios exige. Todo tiene que permanecer. Si esos principios no permanecen en sus hogares y tienen niños malcriados, es su problema. Es el tiempo de volver a meter a nuestros hijos en la cultura del Evangelio. Cosas tan sencillas. Lo que ensucia, se limpia. Lo que desordena, se arregla. Nunca se grita a papá y a mamá, tire el agua del baño. Salude. Cosas sencillas. Hay que empezar a lo más elemental. Pero tiene que empezar con un cambio personal. Así que si usted ha identificado un problema de autoridad, yo no se lo dije, ¿eh? Yo solo le mostré el problema. Usted lo ha identificado.
2: Espero que el mensaje de este día haya sido de bendición para tu vida. Y si al transcurso de este mensaje tú has reconocido que necesitas a Jesús, por favor repite conmigo esta oración. Señor Jesús, te invito a mi corazón, te reconozco como mi Salvador personal y te pido perdón por mis pecados. Gracias por registrar mi nombre en el libro de la vida. Amén. 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
4: 11:30 minutos.

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1: 11 y 38 minutos.
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3: Temperatura 0 grados.

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1: 11:47 minutos.

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1: 11 y 59 minutos.
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4: ¿Está usted ayudando a sus hijos a desarrollar valores morales?
5: Cuando mi hija era estudiante de segundo año en la universidad, ella empezó a salir con un joven que no era cristiano. El Señor realmente la convenció de lo que necesitaba hacer. Simplemente dejó las citas por un tiempo.
4: Algunos años atrás, estaba hablando a un grupo de adolescentes sobre la abstinencia sexual. Les presenté a un par de estudiantes que eran de la secundaria y que habían hecho un compromiso de mantener su pureza sexual. Un grupo pequeño de adolescentes empezó a burlarse de esos dos estudiantes. Eso me enojó, así que les dije, ¿saben que es justo ese tipo de actitudes lo que está mal en los jóvenes de hoy? No tienen ni un poquito de respeto por aquellos que sí tienen normas. ¿Qué puede decir de sus hijos? ¿Serán como los estudiantes de secundaria que se han aferrado a las normas morales o como aquellos adolescentes que se burlaron de ellos? Un pensamiento final. Ore porque Dios les conceda a sus hijos victoria en su batalla por la pureza moral. Soy Dennis Reini y esto es Vida Real en Familia.
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1: 12 y 21 minutos.
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3: Temperatura 0 grados.

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1: 12:26.

0: Señor. Empieza a soplar con el viento de tu espíritu, con el aliento de Cristo sobre cada uno de nosotros.
1: Temperatura 0 grados.
2: En un día caluroso de verano en el sur de la Florida, un niño decidió ir a nadar en la laguna detrás de su casa. Salió corriendo por la puerta trasera, se tiró en el agua y nadaba muy feliz. No se había dado cuenta que un cocodrilo se le acercaba. Su mamá desde la casa miraba por la ventana y vio con horror lo que sucedía. Enseguida corrió hacia su hijo gritándole lo más fuerte que podía. Oyéndole, el niño se alarmó y miró nadando hacia su mamá. Pero fue demasiado tarde. Desde el muelle, la mamá agarró al niño por sus brazos, justo cuando el cocodrilo le agarraba sus piernitas. La mujer jalaba determinada con toda la fuerza de su corazón. El cocodrilo era más fuerte, pero la mamá era mucho más apasionada y su amor no la abandonaba. Un señor que escuchó los gritos se apresuró al lugar con una pistola y mató al cocodrilo. El niño sobrevivió y aunque sus piernitas sufrieron bastante, aún pudo llegar a caminar. Cuando salió del trauma, un periodista le preguntó al niño si le quería enseñar las cicatrices de sus pies. El niño levantó la colcha y se las mostró, pero entonces, con gran orgullo, se remangó las mangas y señalando hacia las cicatrices en sus brazos, le dijo: «Pero lo que usted debe ver son estas. Eran las marcas de las uñas de su mamá que había presionado con fuerza. Las tengo porque mi mamá nunca me soltó y me salvó la vida». Nosotros también tenemos las cicatrices de un pasado doloroso. Algunas son causadas por nuestros pecados, pero algunas son la huella de que Dios nos ha sostenido con fuerza para que no caigamos en las garras del mal. Y recuerda que si te ha

0: Temperatura 0 grados.
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2: 12:45 minutos.

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1: 12:50.

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1: 1:00 p.m.
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1: 1:09.
2: Cuando mi hijo estaba a punto de morir y los médicos me dieron muy pocas esperanzas, yo puse mi fe en Jesús. Y a raíz de esto, él me dio un milagro y además me dio esta canción.

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1: 1:16.
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3: Temperatura 0 grados.

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1: 1:22.
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1: 1:35.
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1: 1:41 minutos.

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1: 1:46 minutos.

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1: 1:59.
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3: Temperatura 0 grados.
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5: Bienvenido, querido amigo o amiga, al programa Cruzada con Luis Palau. Mi nombre es Jorge Escopazo y quiero invitarle a que se quede con nosotros en los próximos minutos. Luis Palau va a continuar con la serie de mensajes ¿Con quién me casaré? Hoy nos presenta el mensaje que lleva por título también un interrogante. ¿Estoy enamorado? Así que si usted quiere escuchar la respuesta, le invito a que nos acompañe con su Biblia a mano para aprovechar mejor el tiempo que pasamos juntos. Adelante, Luis.
6: Recientemente ocurrió en un país de la América Latina un caso inusitado. La persona que lo contó es amiga de mi esposa y mío. Por lo tanto, yo sé que el caso es verídico. No solamente eso, sino que yo mismo he conversado con personas que me han dicho palabras similares. Esta señorita, de 17 años de edad, se acercó a nuestra amiga, que es misionera, y le dijo estas palabras. Le dijo: señorita misionera, dígame, yo no quiero casarme porque los hombres en esta parte del país son de absoluta falta de confianza. Yo no me quiero casar, dijo esta señorita de 17 años, porque sencillamente no le podría confiar a mi marido. Pero permítame una pregunta, dijo la señorita a nuestra amiga misionera. Le dijo: ¿sería posible que yo tuviese una criatura y no casarme? ¿Estaría bien que me nazca una criatura para que yo la pueda amar y cuidar, pero sin el compromiso del matrimonio? Imagínese usted, parece increíble que una joven, criada según parece, en una iglesia cristiana donde se predique la Biblia, siquiera piense en una cosa así. Por supuesto que la Biblia enseña que no se debe hacer. Sin embargo, esta señorita tiene un problema muy real. El problema es este: que demasiados hombres son de absoluta falta de confianza, son infieles de corazón. Y la desgracia y la maldición de la América Latina es que un alto porcentaje de los hombres, aun aquellos que dicen ser cristianos, son de carácter tan infiel y han sido criados en condiciones de tanta infidelidad e inmoralidad que creen, y hasta lo creen con sinceridad, de que el hombre tiene derecho a ser infiel a su novia o a su esposa. Sin embargo, la Biblia nos enseña que en el matrimonio, dentro del plan de Dios, en la fidelidad en que un hombre y una mujer se comprometen a vivir para gloria de Dios como marido y mujer, la Biblia enseña que la Escritura nos enseña que la norma divina es que casi todos se casen. Hay algunas excepciones, mayormente en algunas señoritas. Y en el caso de las excepciones, nuestro Señor Jesucristo llena el vacío. Es porque Él tiene una tarea especial, un trabajo específico para esa persona que Él quiere que quede soltera. Pero esencialmente la Biblia dice y repite e insiste que todo el mundo debe casarse. Ahora, muchos jóvenes me preguntan: señor Palau, ¿cómo puedo saber si estoy enamorado? ¿Cómo puedo yo determinar si de veras yo estoy enamorado o si es solo un atractivo pasajero y superficial? Bueno, no existen fórmulas fáciles para determinar si estás o no enamorado. La persona cristiana sincera, sin embargo, tiene ciertas pruebas. Si quiere usted conocer la voluntad de Dios, usted la puede conocer. El Señor Jesús dijo en San Juan: el que quisiere hacer mi voluntad, conocerá mi doctrina. En una palabra, cuando hay la voluntad en el corazón, el Espíritu Santo de Dios se ocupa de guiar al joven cristiano. Pero en primer lugar, antes de contestar esta pregunta en esta serie ¿Con quién me casaré?, antes de contestar la pregunta ¿cómo puedo saber si estoy o no enamorado?, yo quiero que hablemos un poquito de lo que es el verdadero amor. ¿Qué es el verdadero amor? Hoy en día, por causa de las películas mundanas, por causa de las novelas y por la cultura que nos rodea en la América Latina, hay una tremenda confusión. Yo diría que la palabra amor es una de las palabras más pervertidas del vocabulario español. La palabra amor se ha prostituido como pocas palabras en nuestro vocabulario. La persona piensa hoy en día que amor es sinónimo de sexo. Y yo quiero decirle de una vez y por todas que amor y sexo no son siquiera sinónimos. No significan lo mismo. Amar no implica, de hecho, tener relaciones sexuales. La Biblia dice que debemos amar a todos. La Biblia dice que Dios es amor. ¿Cuál es la esencia del amor? Según la Epístola a los Gálatas, usted lo puede encontrar por allí en el capítulo 4 de Gálatas, la Biblia nos enseña que el amor es servir y que la señal de que amamos a alguien es que servimos a esa persona. Nosotros leemos las palabras que dicen, servíos por amor los unos a los otros. El amor se revela no por meramente relaciones sexuales, sino por el servicio. El amor es aquello que me hace buscar el bien de la otra persona. Eso es amor. ¿Usted quiere saber lo que es verdadero amor, joven, señorita? O usted que es casado también, lea 1 Corintios capítulo 13. Ahí tenemos un capítulo que nos revela el amor. Es el cántico al amor, pero no un cántico cualquiera. Es un cántico inspirado por el Espíritu de Dios en Pablo, el gran apóstol de la antigüedad. Dice, por ejemplo, ¿el amor qué es? Ah, dice, el amor es sufrido. El amor es benigno. El amor no tiene envidia. El amor no es jactancioso. El amor no se envanece. El amor no es indecoroso. El amor no busca lo suyo. El amor no se irrita. El amor no guarda rencor. El amor no se goza de la injusticia, mas se goza de la verdad. Todo lo sufre, todo lo cree, todo lo espera, todo lo soporta. El amor nunca deja de ser. Y hablando de esto de la palabra amor, yo insisto en lo que he dicho muchas veces a la juventud, en las cruzadas y aquí en nuestro programa de radio y televisión. Lo primero es esto. El amor hay que distinguirlo de lo que yo llamo mero enamoramiento. Enamoramiento yo lo llamo aquello que es sexual y pasajero, superficial. Un atractivo que nos llama la atención cuando pasa una persona del sexo opuesto. O a lo mejor en un momento dado de la vida, el joven y la señorita, o el soltero y el casado, ven una persona del sexo opuesto y sienten un atractivo tremendo. Y a veces lo llamamos tentación. A eso. Pero ese atractivo no es amor, es meramente atractivo. No tiene nada de malo en sí mismo el atractivo, pero eso no es amor, porque apenas uno ni conoce a esa persona, ni jamás le ha hablado. Y sin embargo dice, ¿eso tiene que ser amor? No. El amor nunca deja de ser. El amor es profundo, el amor es multifacético, el amor es permanente, el amor se sacrifica por la persona amada. El amor busca el bien de la otra persona. El amor está pensando más en la otra persona que en sí mismo. Ah, por otro lado, el Señor Jesús dijo, como usted recordará, amarás a tu prójimo como a ti mismo. Esa es una doctrina que se enseña en toda la Biblia. En una palabra, mientras yo tenga respeto propio, voy a tener respeto de la otra persona. Sí, el amor es la clave de un matrimonio feliz. ¿Pero qué es el amor? Le repito de nuevo, lea 1 Corintios capítulo 13. Examine su corazón. Y si usted se siente atraído hacia un joven o hacia una señorita, pregúntese, ¿yo siento esta clase de amor? ¿Esta clase de amor hacia esa persona, hacia esa señorita? ¿Es esto lo que me atrae? No, no le puedo contestar de inmediato. Tenemos que ir por partes. Mañana vamos a seguir adelante. ¿Está usted enamorado de este joven? ¿Está usted enamorado de esta señorita? Pues yo quiero decirle una cosa. Primero, vaya a la Biblia y decida qué es el verdadero amor. Luego, empiece a preguntarse, ¿es amor lo que siento o no es amor? Allí está. Y terminemos diciendo que hay que distinguir entre amor y sexo. El sexo es para expresar el amor, pero el amor no es idéntico al sexo. Bueno, mañana seguimos adelante. ¿Qué le parece? Le espero aquí a esta misma hora con la serie ¿Con quién me casaré?
5: Damos gracias a Dios por la meditación que Luis nos traía en este día de su palabra. Y si usted quisiera hacer alguna pregunta en especial a Luis Palau, escríbale a la dirección de correo electrónico consejos@luispalau.com.

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1: 2:17.
2: Estaba una mañana haciendo mi devocional en mi cuarto y comencé a orar y le dije: Señor, hay algo en mi vida que tiene que cambiar. Señor, mi relación contigo ya no es la misma, porque es que no me siento tan cerca de ti como antes. Y me acuerdo que esa mañana el Señor tocó mi corazón de una forma tan especial y me quebrantó y me mostró que yo había puesto ciertas cosas en mi vida que le habían robado el primer lugar a Él. Y yo te digo en esta tarde, ¿qué es lo que Dios está pidiendo? Él pagó un sacrificio muy, muy grande. Él dio a su Hijo único por ti y por mí. Y cómo nos cuesta a veces buscar su presencia, cómo nos cuesta a veces tener un tiempo para alabarle, para orar, para decirle simplemente: Señor, te amo. Señor, queremos ser ese altar tuyo. Y me acuerdo que esa mañana comencé a cantarle esta canción que se llama Tu Altar. Y nació en un momento de 3 minutos. Comencé a cantársela al Señor y realmente ha cambiado mi vida y ha impactado mi vida de una forma muy especial. Porque descubrí algo: que cuando tú le das el primer lugar al Señor en tu vida, todo lo demás no importa, todo lo demás se arregla. El Señor viene y toma tu vida y se hace el rey de tu corazón. Y cuando el Rey de Reyes está en el centro de tu corazón, en el trono de tu corazón, no hay nada ni nadie que pueda impedir que tú llegues a su presencia y que tú le conozcas más, que conozcas más el amor de Jesús. Hoy el Señor quiere que tú le des el primer lugar en tu corazón. Vamos a cantar esta canción.

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1: 2:28.
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3: Temperatura 0 grados.

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1: 2:34 minutos.

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1: 2:38 minutos.

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1: 2:59 minutos.

0: ¡Qué delicia! Pasas al lado de un asador de carne y sientes aquel olor a carne asada con un aroma suave de aquellos que te hacen agua la boca.
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0: Hoy estamos empezando una nueva serie en Misión 66 sobre el libro de Levítico, cuyo foco es la santidad de Dios.
1: Y el tema de este encuentro será: donde hay humo, hay culto.
0: ¿Estás preparado para este nuevo desafío?
1: Ven con nosotros a descubrir las riquezas de este, el tercer libro de la Biblia.
0: Estamos en Misión 66, recorriendo el Antiguo Testamento.
1: Y ya completamos los dos primeros, Génesis y Éxodo.
0: Por lo que ahora vamos a un nuevo libro del Pentateuco, Levítico. Se trata del llamado tercer libro de Moisés.
1: ¡Qué nombre tan extraño, Levítico!
0: Sí, no es uno que se utilice todos los días.
1: Para nada, pero dime qué significa.
0: Pues dime tú misma.
1: Ah, pero dame una pista.
0: Bueno, ¿con qué expresión comienza el libro?
1: Bueno, allí dice, el Señor llamó.
0: Esa es la expresión Vaikra. Es la palabra hebrea para la primera línea del libro.
1: ¿Y eso significa el Levítico?
0: En realidad, recibió el nombre de Levítico por la versión griega del Antiguo Testamento, la Septuaginta, que lo denomina así. Y Levítico significa, en ese caso, acerca de los levitas o aquello vinculado a los levitas.
1: Así que los hebreos lo llaman Vaikra y nosotros, siguiendo la tradición griega, Levítico.
0: Exacto.
1: ¿Y cómo se diferencia de los anteriores?
0: Bueno, Génesis es el libro de los comienzos, la creación de Dios y los primeros sucesos que marcarían el desarrollo de la historia humana y su necesidad de redención. En Éxodo era la presencia de Dios. Ahora, en el libro de Levítico, el asunto fundamental es la santidad de Dios. La gran cuestión es cómo Israel podía relacionarse con un Dios santo dentro del pacto que tenían con Dios. Y hoy vamos a ponerle especial atención al inicio del libro de Levítico con el tema «Donde hay humo, hay culto».
1: Resulta interesante que digas «humo y culto» y no «humo y fuego».
0: Sí, sí, «donde hay humo, hay culto». No es fuego, sino culto.
1: Espero que descifremos por qué más adelante.
0: Mientras tanto, dejamos el misterio. Pero la primera parte del libro de Levítico tiene que ver con la regulación de los sacrificios, lo cual va hasta el final del capítulo 7.
1: ¿Qué clase de sacrificios, Johnny?
0: Bueno, había sacrificios de animales y ofrendas que eran ofrecidas a Dios en esa especie de mediación de comunión entre el pueblo y Dios mismo.
1: Parece muy lleno de rituales entonces.
0: Y sus explicaciones.
1: Te confieso que a primera vista Levítico parece ser un libro sin mucho atractivo.
0: A primera vista, pero estoy seguro de que aquellos que se dediquen y estudien el libro como es debido van a ser muy beneficiados, porque no se puede entender el Nuevo Testamento y el sentido de la obra de Cristo sin darle la debida atención al libro de Levítico.
1: ¡Uf! ¿Tan importante es?
0: Vital en estos sentidos.
1: Entonces creo que ya estoy cambiando mi postura y estoy segura de que más de un oyente también.
0: Eso espero, para una cabal comprensión del plan de redención.
1: Bien, ¿y qué elementos son básicos para lograr descifrar su contenido?
0: En primer lugar, es importante poner atención al hecho de que el libro de Levítico sigue una secuencia.
1: ¿Una secuencia?
0: Sí. Empieza como la continuación de Éxodo, que en su final no terminó, continúa aquí.
1: Dame un ejemplo, Johnny.
0: Claro. Fíjate que existe una especie de manual de culto que en realidad empieza en el capítulo 25 con la orden para edificar el tabernáculo, cruzando desde allí todo el libro de Levítico hasta el capítulo 10 del libro de Números. Así que es una especie de instrucción del culto. Y este manual de instrucciones para regular y orientar cómo se debía entrar en comunión con Dios y rendirle culto a Dios, adorarlo, reconociendo su presencia.
1: ¿Un manual, dices, Johnny, era como un instructivo para los levitas?
0: No, y allí está lo interesante. Era un manual escrito para la congregación, para el pueblo. No era propiamente para los sacerdotes.
1: Ya veo, esto lo iba haciendo más cercano a la vida de fe de la gente.
0: Totalmente. El libro es muy interesante porque nos da la comprensión de cómo la persona podría acercarse a Dios en el Antiguo Testamento a través de esos sacrificios.
1: Pero hoy dijiste que para entender el Nuevo Testamento debemos entender todo este sistema de culto. ¿Cómo se conecta?
0: Buena pregunta. Aquí vale la pena mencionar la conexión que tiene este libro con la carta a los hebreos, porque hebreos es en la práctica un comentario escrito sobre el libro de Levítico.
1: Hablaste de que Levítico sigue una secuencia. ¿Qué otros elementos tiene esta secuencia?
0: Sí, todo está interconectado. Deberíamos destacar en ella que el libro, además de hablar de la necesidad de una vida santa, de pureza ritual y ceremonial, que tenía un valor muy grande para comunicar lo que es sagrado y lo que no lo es, hablaba de la gravedad del pecado y cómo podría ser expiado o perdonado. Pero no se queda en la vida espiritual, sino que aparecen junto con ellas muchas leyes rituales que hablaban de alimentación, de vida sexual, de vida íntima y sobre la justicia social y, principalmente, sobre cómo deberíamos portarnos en una situación de culto ante Dios. Pero observemos el capítulo 1 de Levítico, Kimberly. Leamos el principio del texto.
1: Con gusto. El Señor llamó a Moisés desde el tabernáculo de reunión y habló con él. Le dijo, «Habla con los hijos de Israel y diles, cuando alguno de ustedes presente una ofrenda al Señor, la presentará de su ganado vacuno u ovejuno».
0: Empezamos en terreno conocido. Teníamos el tabernáculo.
1: Sí, el lugar de reunión.
0: Era una gran tienda que tenía un patio más grande donde estaban el altar principal y la fuente de bronce. Y en la parte interior teníamos la tienda del encuentro o la tienda de la congregación. Así que Dios, el Señor, llama a Moisés y le habla sobre cómo debían comportarse durante la presentación de los sacrificios tomados de su ganado.
1: Johnny, entiendo que Dios estableció una separación o división de los sacrificios según el tamaño de los animales.
0: Sí, y esto es importante. Por un lado, el ganado de más tamaño, que era especialmente en este caso los toros y vacas, o sea, el rebaño vacuno. Y había un llamado ganado menor, que incluía el rebaño caprino y ovino, es decir, cabras y machos cabríos, ovejas y carneros. Así que el primer capítulo tratará sobre el sacrificio, que era el holocausto.
1: Allí hay otra palabra que merece explicación, Johnny. Holocausto.
0: Es verdad. La palabra holocausto es muy conocida hoy a causa de lo que ocurrió en el contexto de la Segunda Guerra Mundial en Europa. Pero el sentido original del término, la palabra holocausto, significa aquello que sube. Viene de una palabra hebrea que se refiere al humo que sube, mientras que el término griego significa completamente quemado. El humo subía desde el sacrificio y se dirigía a Dios.
1: Bien, entiendo lo que quiere decir la palabra, pero para no imaginarme cosas diferentes, ¿qué era exactamente el holocausto en ese contexto?
0: Es bueno aclararlo. El holocausto era aquel tipo de ofrenda de sacrificio con animales seleccionados del ganado del pueblo, del rebaño mayor o menor, que eran quemados ante Dios en el sacrificio, en el altar. Eran completamente quemados, enteramente. La propia palabra holocausto ya dijimos que refiere a una ofrenda completamente quemada.
1: ¿Y cuáles eran las características de ese animal? ¿Buscaban alguno específico?
0: Sí, se tenía que traer a este sacrificio un animal macho, sin defecto, que debía ser escogido según las posesiones del que hacía la ofrenda.
1: Claro, los más ricos tendrían ciertos tipos de animales y los más pobres de otra clase.
0: Exacto, la idea es que nadie quedara sin presentarse ante el altar.
1: ¿Y cuál era el sentido general de ese holocausto?
0: De manera general, era hacer la propiciación o expiación por el pecado y también demostrar una especie de dedicación particular ante el propio Señor. Así que ese es el sentido esencial de los holocaustos que ocupan el primer capítulo, la demostración total de dedicación, de sumisión a Dios.
1: Johnny, me llama mucho la atención lo detallado que era el ritual.
0: Muy detallado, Kimberly. El texto de Levítico capítulo 1 nos muestra, por ejemplo, que el novillo que iba a ser sacrificado ante el Señor, los sacerdotes habrían de traer la sangre, derramarla en todos los lados del altar. También se le quitaba la piel al animal que después era cortado en pedazos.
1: En el caso de un animal grande, esto podría llevar mucho tiempo.
0: Es verdad.
1: ¿Todo esto lo hacían los sacerdotes?
0: Sí, ellos eran los encargados de todo el ritual. Estos sacerdotes, que eran los descendientes de Aarón, encendían el fuego y posicionaban la leña sobre el fuego. Y después posicionaban los pedazos, la cabeza y la grasa sobre la leña. Las vísceras y las piernas eran lavadas con agua. El sacerdote lo quemaba todo en el altar como una ofrenda que subía, dice el texto, como un aroma grato para el Señor.
1: No había que perder el sentido por el que se hacía todo esto, Johnny.
0: Es verdad, porque si no era solo ritual. El sentido del sacrificio que era traído al Señor era como señal de dedicación especial, como una especie de ofrenda genérica con respecto al pecado. Y también hay que destacar otro pequeño detalle, que es la cuestión que mencionamos sobre el sacrificio según los recursos de la persona. Había la posibilidad, por ejemplo, de traer un holocausto de ave que podría ser un pichón o paloma.
1: ¿Y cómo se hacía en ese caso?
0: Bueno, en esas ocasiones el sacerdote traía el ave junto al altar, le arrancaba la cabeza y exprimía la sangre del ave sobre un lado del altar. Y entonces también todo su contenido era quemado ante el Señor.
1: Era un proceso, en cualquiera de los casos, muy sangriento y violento, Johnny.
0: Con un propósito, Kimberly. El israelita, el hebreo antiguo, entendía de esa manera cuán seria era la consecuencia del pecado y cómo Dios debía ser reconocido de manera sumisa por medio de esa demostración concreta en aquella sociedad.
1: O sea que cada sacrificio era un recordatorio de su pecado y de la santidad de Dios.
0: Era necesario, porque olvidamos muy fácilmente, y especialmente por el hecho de que ellos vivieran tan vinculados a la actividad pecuaria, ese sacrificio tenía un valor agregado.
1: Ahora, cuando llegamos al capítulo 2, tendremos otro tipo de ofrenda.
0: Sí, otro tipo de elemento que es parte de ese sistema sacrificial, y eso es muy interesante porque a lo mejor algunas personas no saben de ello.
1: Pasamos de los sacrificios animales a los relacionados con la producción agrícola.
0: Por ejemplo, la ofrenda de cereal, que algunas traducciones llaman ofrenda de manjares, que no es la mejor manera de explicar lo que pasaba. La ofrenda de manjares puede comunicar una idea muy diferente. Lo que existía era una ofrenda que se traía a partir del fruto de la tierra. Muy probablemente la idea de cereal está relacionada aquí concretamente con el trigo. Una porción simbólica de ese cereal era quemada ante el Señor. Las demás porciones eran comidas por el sacerdote y además se hacía una especie de bizcocho o torta sin levadura a la que le había que añadir sal.
1: ¿Y cuál era el sentido de estas ofrendas?
0: La idea básica de esa ofrenda era mostrar gratitud por aquello que Dios había hecho. El sentido es una gratitud especialmente por los primeros frutos de la tierra, es decir, las primeras cosechas que llegaban como señal de gratitud de Dios. Aquella ofrenda era dedicada especialmente al Señor. Así que descubriremos que estas ofrendas eran la manera concreta de demostrar el reconocimiento por lo que Dios era o por aquello que Él había hecho.
1: Y aquí reiteramos que entendiendo todo esto nos ayudará a comprender el Nuevo Testamento y la obra de Cristo.
0: Eso es fundamental, comprender el nuevo pacto a partir del antiguo y todas esas figuras. Bien, por aquí nos quedamos con esta primera exposición sobre el libro de Levítico. En el próximo episodio seguiremos con el asunto de los sacrificios, y es que donde hay humo, hay culto.
1: 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Recordamos que estamos empezando una nueva serie de estudios. Nos adentramos al libro de Levítico. Lo cierto, Johnny, es que este tipo de literatura es un poco complicada de leer, pero llama la atención el tema del libro, la santidad del Señor. Pero nos preguntamos, ¿tantos rituales, sacrificios, hacen falta tantas cosas para agradar a Dios?
0: A ver, la primera cuestión que está vinculada al sacrificio es el hecho de que eso era lo que el pueblo podía presentar y ofrecerle al Señor. Si los hebreos de hace algunos miles de años vinieran a alguna iglesia de hoy, verían a las personas entregando una hoja de papel rectangular y dirían, ¿eso qué es? Es un billete de dinero. ¿Dios necesita el dinero? ¿O lo que Dios necesita son otras cosas? La cuestión es que la sociedad en ese entonces funcionaba en base a la actividad agropecuaria. Y lo que ellos tenían como posibilidad de presentarle a Dios, como ofrenda, eran precisamente sus pertenencias. así que los animales se ofrecían en sacrificio y ofrenda al Señor. Además, también sabemos que en esos mismos sacrificios, muchas de las cosas eran incluso comidas por el sacerdote y por los ofertantes.
1: Suena como extraño para nosotros.
0: Claro, estamos a miles de años de distancia, pero para ellos era parte de su realidad cotidiana. Y es muy significativo entender que el razonamiento bíblico era que la persona tenía que mostrar de manera concreta su relación con Dios. Y la gran dificultad es que entendemos el pecado de manera muy general, muy sencilla. Bueno, pecó, pide perdón y ya. Es muy simplista. En el contexto bíblico, la persona se daba cuenta de lo seria que era la cuestión del alejamiento de Dios y del pecado ante Dios, pues se representaba con la muerte de un animal. Y se tenía que hacer una cosa bien hecha. Tenía que ser un animal sin defecto. En el caso de la ofrenda de cereal, tenía que traer de la mejor harina. No podías traer a Dios cualquier cosa. Todo esto enseñaba que el salario del pecado es la muerte y que no se resolvía con lo de menor valor. Se necesitaba lo mejor.
1: ¿Los niños participaban de esto?
0: Todo el pueblo, Kimberly. Era un proceso didáctico y pedagógico. Este proceso le enseñaba a los niños desde pequeños y que veían cómo aquello tenía un significado fuertísimo.
1: ¿No era como muy fuerte como método educativo?
0: Bueno, visto desde la sensibilidad urbana y del siglo XXI con otra mirada, genera ruido y gran incomodidad. Pero justamente esto era lo que se quería transmitir, Kimberly. Porque lo que estaba en cuestión aquí es el asunto de la relación entre vida y muerte. Así que el niño veía la muerte del animal, que muchas veces estaba cerca de él, que era parte del rebaño de la familia, y veía que estaba relacionada con la cuestión del pecado.
1: Una lección imborrable.
0: Por supuesto, esa era la idea. Por eso es que en el libro de Hebreos se nos dice que sin derramamiento de sangre no hay perdón de pecados. Así que eso muestra la seriedad de lo que está pasando en una manera concreta, tal como a menudo preferimos ver una película o una obra teatral, en vez de oír o leer la historia, aquello tenía un impacto muy grande. Era una representación pública muy bien estructurada que marcaba con mucha fuerza el significado del alejamiento, de la separación del hombre en relación con Dios, principalmente a causa del pecado.
1: Entiendo, pero estoy segura, Johnny, que algunos que escuchan nuestra Misión 66 quizás se asustarán al llegar a estos capítulos 1 y 2 de Levítico y encontrarse con algunos rituales y costumbres de la época descritos como aroma grato al Señor. Lo leemos, por ejemplo, en el versículo 17 del capítulo 1 o en el versículo 2 del capítulo 2, entre otras citas. Es que Dios necesita ser complacido para quedarse un poco más calmado por aquello que los hombres están haciendo aquí abajo?
0: Mira, Kimberly, es muy importante entender que en la Biblia existe lo que llamamos un lenguaje figurado. En este caso es lo que se llama antropomorfismo.
1: ¿Cómo dijiste? ¿Antropomorfismo?
0: Sí, es un nombre extraño. Quiere decir que no todo lo que se refiere a Dios es una característica en sentido literal. En el caso de esta expresión, olor fragante o grato, habla de una aceptación del sacrificio ante Dios, que le agradaba debido a la obediencia, además del reconocimiento por parte del ofrendante de la ira de Dios ante el pecado. Creo que ahora nuestros oyentes lo van a entender mejor. Cuando se quemaba el sacrificio, cuando las cosas eran quemadas aquí, subían con un fuerte olor. Era grasa que era totalmente dedicada al sacrificio.
1: Bueno, te diré que eso me recuerda a una buena tarde de asado o barbacoa en el campo.
0: Ya ves, pasas al lado de un asador de carne y sientes aquel olor a carne asada. Aquello tiene una especie de aroma suave, ¿a que sí? Es muy rico. Nuestros amigos argentinos y uruguayos, tan conocidos por sus asados, sabrán de qué les hablo. Así que ese olor subía ante Dios y era un olor muy, pero muy agradable, sabroso. Y eso simbolizaba la aceptación de la ofrenda. No es que Dios literalmente tenga una nariz y que si algún día tuviera congestión nasal no sentiría ese olor. Es un lenguaje que intenta explicar en términos humanos la aceptación del sacrificio por parte de Dios.
1: De acuerdo. Y para terminar mi serie de preguntas, da la impresión de que el menú de Dios, la culinaria divina, es un poco diferente. ¿Por qué en el versículo 11 del capítulo 2 de Levítico dice que la miel y la levadura son rechazadas, mientras que con la sal parece que se puede sazonar al gusto?
0: Mira, la levadura y la miel no tienen algo malo en sí mismas. La cuestión es que ese asunto del sacrificio y la pureza en Levítico está muy relacionado con la vida y la muerte. La miel y la levadura se pueden descomponer rápidamente, por eso son retiradas, como representación del pecado, dicen algunos. Después se relacionó la levadura con algo negativo, pecaminoso, pero no siempre, ya que la Biblia también dice en el Nuevo Testamento que el reino de Dios es como la levadura que crece en una masa. Pero la asociación que se hace aquí es con algo que se pudre y se destruye y que no se puede aprovechar.
1: ¿Con la sal es diferente?
0: Sí, porque la sal, por el contrario, impide que las cosas se deterioren y mueran rápidamente. Así que la sal terminó teniendo un significado, por ejemplo, los pactos de sal, porque es un elemento que permanece. En el Nuevo Testamento también se le da importancia a la sal de manera simbólica. Ahora bien, en la Edad Media las personas mistificaban de tal manera la sal que incluso la echaban en otras personas para expulsar demonios. Pero aquí el sentido es más exactamente el de continuidad, de permanencia, de seguimiento, cualidades que la sal tiene. De esa manera podemos entenderlo.
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0: Hoy en nuestra Misión 66 empezamos a estudiar el libro de Levítico y hablamos sobre el tema «Donde hay humo, hay culto».
1: Recorrimos los dos primeros capítulos. Y dime, Johnny, ¿qué aplicación hay para nuestras vidas a partir de esos dos capítulos?
0: La gran verdad es que descubrimos lo que es rendir culto a Dios. En primer lugar, presupone que Dios es muy superior, que está muy por encima de nosotros y que nuestra actitud hacia Él debe ser especial. Por lo tanto, todo lo que traigamos a Dios debería ser de la mejor calidad, lo mejor posible, no los restos, no aquello que no queremos. En segundo lugar, el reconocimiento de que hay un alejamiento entre nosotros y Dios, y eso existe porque somos simples criaturas y Dios es el Dios Todopoderoso. Además, debido a la realidad del propio pecado que ha alejado al hombre de Dios y el sacrificio establecía exactamente la necesidad de un acercamiento que contemplara esa realidad. Así que presta bastante atención. ¿De verdad has estado rindiéndole culto a Dios? ¿Cuál es tu espíritu? ¿Cuál es tu actitud? ¿Traes lo mejor? ¿Te presentas ante Dios con una vida purificada? No te olvides, rendir culto es algo muy importante y necesitas aprender aquí con Levítico la seriedad de cómo nos acercamos a Dios.
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2: Temperatura 0 grados.

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1: 3:29.
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3: Temperatura 0 grados.

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1: 3:34 minutos.

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1: 3:38 minutos.

0: Temperatura 0 grados.
1: ¿Cómo han cambiado las cosas allá entre mis hermanos? Donde se amarraba el burro hay un Mercedes del año. Y donde estaba el fogón de la humilde cocinita, ahora hay una piscina para un baño siempre lista. Era tan pobre esa gente en esos primeros años, con su casita de yagua y sus sillitas de guano. Pero allí siempre reinaba una paz como del cielo, viendo crecer sus muchachos con sus riñas y sus juegos. Era común acercarse a aquel cardero hirviendo, sacar un pedazo de yuca y disfrutarlo con esmero, o esperar al domingo para disfrutar en grande con una sopa de gallina como la hacía la madre. Pero el tiempo pasó y los muchachos crecieron. Las ilusiones llegaron y todos alzaron vuelo. Empezó la mejoría, pero imagínese el precio. Esos valores humanos todos quedaron deshechos. Parece que en los países una mina encontraron. Incalculables sumas llegaron años tras años. Aquella humilde casucha se convirtió en un palacio y los padres no sabían de dónde salían los cuartos. ¿Cuántas fiestas, cuántos canes dieron en cada regreso? Parece como que dieron con un pozo petrolero. Las fortunas que traían se gastaban a raudales, como que ese dinero no le importaba a nadie. Pero de pronto empezaron a llegar malas noticias. Y uno tras otro se fueron los muchachos tan deprisa que los viejos se rehúsan a aceptar que no es un sueño, no queriendo admitir que sus muchachos han muerto. Se ve la regia mansión desde lejos imponente. Por su hermosa arquitectura, la elogia.

0: huellas. ¡Qué hermoso sería vernos en nuestra humilde casita, contemplando a los muchachos con sus bromas y sus risas! ¿De qué valen las fortunas cuando no vienen del cielo? ¿Qué provecho se ha obtenido del afán por el dinero? Porque de él se obtienen muchas cosas materiales y se pierden tantas otras de valor incalculable. Bienaventurado el hombre que pone en Dios su confianza y que en la gracia divina ha cifrado su esperanza. Porque de Dios siempre vienen todas esas cosas buenas y para los que le aman tiene riquezas eternas.
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2: 3:48.
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4: Temperatura 0 grados.

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1: 3:53 minutos.

momento hice con mi amigo Jonathan. 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
1: 3:59 minutos.

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0: ¿Qué realmente hace que una iglesia sea saludable? ¿Será su estructura? ¿Será una iglesia que hace muchas misiones y sostiene a muchos misioneros? ¿Tendrá algo que decir al respecto la palabra de Dios? Bienvenidos a Través de la Biblia, el programa donde conocemos a Dios en su palabra. Hoy, el autobús bíblico nos ha traído al capítulo 3, iniciando en el versículo 16, y nuestro maestro Samuel Montoya traerá las respuestas a muchas de nuestras preguntas en el día de hoy. Antes de iniciar, quiero compartir con ustedes este testimonio que recibimos de Antonio en El Salvador, que nos comenta: tengo más de 35 años de escuchar los estudios de la palabra de Dios, y cada vez que los escucho, aprendo y me doy cuenta de que nada sé y que necesito cada día de Dios y su palabra. Benditos sean, hermanos, por no desmayar en la tarea de predicar la palabra de Dios. Muchas gracias, Antonio, por compartir con nosotros tu testimonio y por tu fidelidad, estando con nosotros durante 35 años. Es nuestro deseo que Dios nos permita seguir llevando la palabra entera al mundo entero. Gracias por ser parte de nuestra familia en el autobús bíblico. Iniciamos nuestro tiempo de estudio en oración. Padre eterno, qué bueno es escuchar que cada día nuestros oyentes son edificados por estudiar tu palabra. Te pedimos que nos des la disposición que tiene Antonio de aprender y darnos cuenta de que necesitamos cada día de ti y de tu santa palabra. En el nombre de Jesús te lo pedimos. Amén. Y ahora, abra su Biblia o encienda su Biblia en Apocalipsis capítulo 3, versículo 16, porque estamos iniciando nuestro recorrido bíblico de hoy con las enseñanzas del Dr. McGee en la voz de nuestro maestro Samuel Montoya.
2: Continuamos hoy, amigo oyente, nuestro recorrido por este libro de Apocalipsis, y al volver hoy a esta carta a la iglesia de la Odisea, vemos que el Señor Jesús no tiene ninguna palabra de encomio para con esta iglesia. Todo se condena aquí. Aún las obras que ellos hacen no son buenas obras, son malas obras, y la iglesia, dice el Señor, ni era fría ni era caliente. Eso tenía un antecedente y un significado local en aquel día. En Tiatira, ellos se encontraban en un lugar como una planicie, digamos, aunque es una zona montañosa, pero se encuentra en un gran valle. Las montañas frigias se encuentran en la distancia hacia el oriente y están a las puertas de Frigia. Y Laodicea y Colosas se encuentran en una localidad bastante fuera de lo común. Ahora, entre Laodicea y yendo hacia las montañas frigias, se encuentra en un valle un gran templo. Era un templo de Anatolia, de un dios hombre frigio llamado Coru. Este era un dios primitivo en esa zona, pero el templo que fue construido allí era el centro mismo de toda la sociedad. También lo era de la administración y del comercio y de la religión. Existía allí una religión muy primitiva y también tenía un gran mercado donde iban los extranjeros. Allí iba gente de todas partes. Llegaban a ese lugar y llevaban a cabo sus negocios en ese mercado. Es algo a lo cual están acostumbradas estas personas. Nos imaginamos que ese gran mercado que existe hoy en Estambul es algo muy similar a eso. Ahora, ese también era un lugar donde tenían un gran colegio de medicina, y debemos repetir que esto era algo muy primitivo y muy pagano. Aquí es donde ellos desarrollaron lo que se conocía en Roma como el polvo frigio. Eso era para los oídos y para los ojos. Ellos utilizaban esa materia química que tomaban de las montañas de ese lugar, donde el terreno era algo fuera de lo común, y lo mezclaban con nardo, y se vendía por todo el Imperio Romano. Y este lugar era un lugar donde había mucha riqueza y se conocía como tal. Ya que ellos estaban ubicados en el valle, tenían dificultades en obtener agua. Cuando uno visita esas ruinas, puede mirar al sur esas montañas frigias, y algunas de ellas son bastante elevadas. En el mes de junio aún se puede ver montañas con nieve en su cumbre. Los habitantes de Laodicea, pues, construyeron un acueducto para bajar de la montaña esa agua fría y utilizarla en la ciudad. Ahora, cuando esa agua salía de la montaña, por supuesto, era un agua sumamente fría. Pero cuando llegaba a Laodicea, ya era agua tibia. Y el agua tibia no es algo muy bueno que digamos. Ahora, en el valle donde un afluente se une con el río Meandro, hay una zona de aguas termales, y estas aguas son tan calientes que producen vapor, el cual está siendo utilizado en el presente. Y se nos informa que se va a utilizar más y más, y esta es el agua más caliente que uno se puede imaginar. Mucho de eso es sencillamente vapor. Ahora, cuando esta gente sacaba esta agua caliente y la llevaba hasta la ciudad de Laodicea, para el tiempo que llegaba allí, pues ya no era agua caliente, sino que era agua tibia. De modo que, cuando el Señor le dice a esta iglesia de Laodicea que ni eres frío ni caliente, ellos sabían exactamente de lo que Él estaba hablando. Ellos eran tibios y habían estado bebiendo agua tibia por mucho tiempo. El agua que venía de las montañas, cuando salía de allí, era muy fría, y el agua que venía de las termas del río Meandro era muy caliente, pero cuando llegaba a la ciudad, no era ni fría ni caliente, sino que era agua tibia para ellos, y era algo que enfermaba de veras. Y el agua tibia enferma aún hoy. Es necesario poner un poquito de hielo en el agua, o lo bebe como agua caliente, pero agua tibia no es algo bueno. Y el Señor Jesucristo dijo que esta iglesia no era ni fría ni caliente. Dice, «Pero por cuanto eres tibio y no frío ni caliente, te vomitaré de mi boca». Una iglesia fría era en realidad una iglesia que lo había negado todo. Se había entrado al formalismo, estaba funcionando en oposición a la palabra de Dios y al Evangelio de Cristo. Uno encuentra esto en el liberalismo del presente. Ellos se encuentran en una posición de activa oposición al Evangelio del Señor Jesucristo. Luego tenemos la iglesia caliente. Esto nos habla de aquellos que sienten una pasión espiritual ferviente. Era como esos creyentes de Éfeso, que estaban apartándose de su primer amor. Ah, el Espíritu de Dios les había llevado a una posición muy elevada en su relación personal con Cristo. Pero esta iglesia tampoco era caliente, ni era fría. Era sencillamente tibia. Y entre esas posiciones de la caliente y la fría tenemos esta fe tibia. Diríamos nosotros que este es el cuadro de muchas, pero muchas iglesias en el día de hoy. Muchas grandes denominaciones que se han apartado de la fe y muchas iglesias en estas denominaciones y fuera de ellas tratan de mantener una posición media. No quieren salir abiertamente en apoyo de la palabra de Dios y de las grandes doctrinas de la fe cristiana, pero al mismo tiempo no quieren ser conocidas como iglesias liberales. Hay otros que gustan de andar bien con ambos lados. Conocemos a ciertas personas que hacen esto. Algunos son lo que llamaríamos extremistas en ambas direcciones. Algunos han llegado a ser fundamentalistas en extremo. Otros han llegado a ser liberales en extremo. Y hay muchos que tratan de estar en los dos lados de la corriente. Y esa es una condición que es prácticamente imposible. Y esto es lo que hace que el Señor Jesucristo diga que le enferma. Y dice francamente aquí, «Te vomitaré de mi boca». A nuestro juicio, este es el andar en medio del camino, tomar una posición hipócrita, teniendo un nombre de que viven, pero están muertos, que tienen apariencia de piedad, pero niegan la eficacia de ella. A estos, dice la Escritura, evita. Y el protestantismo en realidad piensa que cree todas estas grandes doctrinas y los credos de las grandes iglesias son credos maravillosos. La confesión de fe de Westminster, repudiada en su gran mayoría por la iglesia que lo creó, también es algo maravilloso. Y hay otras confesiones de estas otras iglesias. Tienen credos maravillosos. Bueno, ¿quién les está siguiendo? ¿Quién les cree en el presente? Tienen apariencia de piedad, pero niegan la eficacia de ella. Tienen un nombre de que están vivos, pero están muertos en realidad. No son ni fríos ni calientes. Son tibios. Este es un cuadro terrible el que se nos presenta. Luego en el versículo 17 de este capítulo 3 de Apocalipsis leemos, «Porque tú dices, yo soy rico y me he enriquecido, y de ninguna cosa tengo necesidad, y no sabes que tú eres un desventurado, miserable, pobre, ciego y desnudo». Ahora, la ciudad de Laodicea era una ciudad rica. Suponemos que las ciudades de Laodicea y de Sardis eran probablemente dos ciudades muy ricas, quizás las más ricas de toda esa zona en particular en ese tiempo. Y el Señor dice aquí, «Porque tú dices, yo soy rico y me he enriquecido, y de ninguna cosa tengo necesidad». Ellos pensaban que el dinero era la respuesta a cualquier problema de la vida. Al concluir la Segunda Guerra Mundial, esa fue la suposición en la que operó el gobierno norteamericano, y comenzó a utilizar el dinero en todo el mundo, como si estuvieran comprando amigos para hacer la paz, para arreglar los problemas del mundo. Sin embargo, esto no sucede así, amigo oyente. El dinero no soluciona todos los problemas que tiene el mundo, porque las riquezas nunca resuelven nada. Esta iglesia en Laodicea trató eso, probó eso. «Yo soy rico», dijo, «y me he enriquecido, y de ninguna cosa tengo necesidad». Pero el Señor le dice, «¿No sabes que tú eres un desventurado, miserable, pobre, ciego y desnudo?». Esta iglesia se jactaba de sus posesiones materiales. En cambio, la iglesia en Esmirna era pobre en cosas materiales. Usted recuerda que el Señor les elogió por eso. Era una iglesia de gente pobre, débiles y menospreciados por el mundo. No había muchos ricos y nobles en esa iglesia primitiva. El apóstol Pablo dice en su primera epístola a los Corintios, capítulo 1, versículo 26, «Pues mirad, hermanos, vuestra vocación, que no sois muchos sabios según la carne, ni muchos poderosos, ni muchos nobles». La iglesia del día de hoy se jacta de su gran membresía, de la gente prominente que tiene, de las grandes reuniones, de su dar generoso y de sus edificios adornados. De esto es que nos jactamos en el presente. Permítanos citar aquí parte de un artículo que apareció hace ya muchos años en la revista que publica mensualmente el Instituto Bíblico Moody, escrito por el señor Peirce. Y este hombre dice, «Un crecimiento nominal en la membresía de un 20% de nuestra población en el año 1884 a un 35% de la población en el año 1959, y eso fue lo máximo, digamos de paso, 61 millones de miembros de iglesias, indican la posibilidad de una iglesia llena de enardecimiento para con Dios. Hay otras indicaciones, una riqueza más allá de los sueños más atrevidos de nuestros antepasados, una entrada de 5 mil millones de dólares en 1959, un programa de construcción donde se gastará 800 millones de dólares en nuevas iglesias, reuniones de evangelismo en masa a las cuales asisten cientos de miles de personas, y otros usos de comunicaciones masivas como radio y literatura están aumentando constantemente». Y luego sigue diciendo, «La riqueza mundana es la regla establecida por la iglesia moderna. Los valores espirituales se han perdido de vista o se ignoran completamente. La iglesia no es solo rica en cuanto a posesiones terrenales, sino que está en el negocio de acumular riquezas. Se le dice a la gente que haga sus testamentos en favor de algunas organizaciones cristianas, de algunos programas radiales u otras obras que profesan ser cristianas y que son operadas como elementos promocionales para levantar dinero que provee un cuidado muy lujoso de aquellos promotores». Hasta aquí la cita del señor Peirce. Amigo oyente, usted debería tener cuidado de ver a dónde va a parar su dinero cuando lo entrega para una obra así llamada cristiana. Debe cerciorarse de que lo que usted deja en su testamento va a ser utilizado para obras verdaderamente cristianas, y esperamos que así lo haga. Pero tiene que estar seguro que después que usted haya desaparecido, ese dinero se utilice en la forma en que usted designó que se utilizara. Debemos decir que en el lado espiritual del libro mayor, la cuenta de la iglesia de Laodicea era algo lamentable. Esto es peor que cualquiera de las otras iglesias mencionadas aquí. Da lástima en realidad a causa de la pobreza espiritual que demuestra. Aquí no hay ningún estudio de la palabra de Dios, no hay amor a Cristo, no hay testimonio de una fe salvadora, y aún así es ciega a su verdadera condición. Le falta cubrirse con el vestido de justicia. Para ilustrar esto, amigo oyente, permítanos mencionar una carta que un pastor escribiera hace muchos años y la puso en su cartelera de anuncios. Está dirigida a Juana Ordinaria. Y en esta carta dice, «Querida Juana, te estoy escribiendo para ayudarte a que te despojes de ese sentimiento de inutilidad que se ha apoderado de ti. Muchas veces tú has dicho que no puedes ver cómo Cristo puede utilizarte, que tú no eres nadie en especial». La iglesia debe llevar en sí parte de la responsabilidad por haberte hecho sentir de la manera en que te sientes. Estoy pensando en la mentalidad de la iglesia de promover instancias de triunfo. Los periódicos de nuestra iglesia siempre cuentan la historia de Juan Dinero, de cómo éste utiliza su elevada posición para testificar por Cristo. Cuando la iglesia se reúne para algún banquete, siempre se tiene el testimonio de alguna estrella deportiva, de un atleta que se destaca y que tiene el respeto de sus compañeros y quien testifica por Cristo. Esto nos lleva a pensar que si uno no tiene esa influencia del estrellato o de una alta posición en los negocios, es preferible que uno no diga nada, que a nadie le interesa lo que Cristo ha hecho por ti. Nos hemos olvidado de la realidad elemental en cuanto al testimonio cristiano, algo que debería animarte. Dios ha elegido lo que el mundo llama insensato para avergonzar a los sabios. Él ha elegido a lo que el mundo llama débil para avergonzar a los fuertes. Él ha elegido las cosas que tienen poca fortaleza y poca reputación. Sí, aún las cosas que no tienen verdadera existencia para desinflar las pretensiones de las cosas que son, para que ninguno pueda jactarse en la presencia de Dios. Cuando el Señor Jesús eligió a sus discípulos, Él no buscó a campeones olímpicos o a senadores romanos. Él eligió a gente sencilla como tú, algunos pescadores. Uno era un político extremista, otro era un publicano, un nadie en esa sociedad. Estos hombres trastornaron el mundo romano por amor a Cristo. ¿Cómo lo hicieron? ¿Por medio de su popularidad? No tenían ninguna. Por su posición, tampoco la tenían. Su poder estaba en el poder de Dios, por medio del Espíritu Santo. Juana, no te olvides de que nosotros necesitamos lo ordinario en las manos de Cristo para trastornar al mundo. Y hasta aquí esta carta convincente que un pastor enviara a Juana ordinaria, una creyente como muchas, que se consideran inútiles ante Dios por carecer de fama y poder. Y amigo oyente, a veces nosotros cantamos, «El cimiento de la iglesia es Jesucristo su Señor. Ella es su nueva creación por agua y por la palabra. Del cielo Él bajó a buscarla para hacerla su esposa santa. Con su propia sangre la compró y por su vida Él murió». Aún así, es cierta esa inscripción en la catedral de Lübeck, en Alemania, donde dice, «Me llamáis maestro y no me obedecéis. Me llamáis luz y no me veis. Me llamáis vida y no me deseáis. Me llamáis sabio y no me seguís. Me llamáis bueno y no me amáis. Me llamáis rico y no me pedís. Me llamáis eterno y no me buscáis. Me llamáis virtuoso y no confiáis en mí. Me llamáis noble y no me servís. Me llamáis poderoso y no me honráis. Me llamáis justo y no me teméis. Si yo, pues, os condeno, no me culpéis». Esta, amigo oyente, es la iglesia en la Odisea. Esta es la iglesia de la cual hablaba Stanley Hyde cuando dijo, «La iglesia fracasa por no decirme que yo soy un pecador. La iglesia ha fracasado por no tratarme como una persona perdida. La iglesia ha fracasado por no ofrecerme la salvación que solamente hay en Cristo Jesús. La iglesia ha fracasado por no decirme de las terribles consecuencias del pecado, de la certidumbre del infierno, del hecho de que solamente Jesucristo puede salvar». Y luego él agregó lo siguiente, «Necesitamos saber más del juicio final y menos de la regla de oro, más de un Dios viviente y de un diablo viviente también, más de un cielo que ganar y de un infierno que evitar. La iglesia debe traerme no un mensaje de cultivación, sino un mensaje de renacimiento. Puede que yo le falle a esa iglesia, pero esa iglesia no me fallará a mí». Estamos viviendo en un mundo, en un período de la iglesia de la Odisea en el presente, y la iglesia está fracasando por no testificar en cuanto a la gracia salvadora de Dios. Luego, él dice a la iglesia en la Odisea, aquí en el versículo 18 de este capítulo 3 de Apocalipsis, «Por tanto, yo te aconsejo que de mí compres oro refinado en fuego para que seas rico y vestiduras blancas para vestirte y que no se descubra la vergüenza de tu desnudez. Y unge tus ojos con colirio para que veas». Por tanto, dice, yo te aconsejo que de mí compres oro refinado en fuego para que seas rico. Esta es la sangre preciosa de Cristo. Y vestiduras blancas para vestirte. Esta es la justicia de Cristo. y unge tus ojos con colirio para que veas. Y esto se refiere al Espíritu Santo que abre los ojos de los creyentes hoy. Y luego dice en el versículo 19, yo reprendo y castigo a todos los que amo. Sé, pues, celoso y arrepiéntete. Este es su último mensaje a la iglesia. Él le dice que sea celosa, caliente, que se inflame por Dios. Él está ordenándole a esta iglesia a que olvide ese estado tibio y le dice, arrepiéntete. Esta iglesia necesita arrepentimiento más que ninguna de las otras. Y el arrepentimiento es para la iglesia hoy. Claro que uno no va a ser muy popular cuando le diga eso. De eso estamos seguros. Ya estamos a punto de concluir con este capítulo 3 de Apocalipsis, en estos mensajes a las 7 iglesias. Dios mediante, en nuestro próximo programa, vamos a ir con la iglesia al cielo. ¡Qué maravilloso será! Le invitamos, pues, a que nos acompañe. Mientras tanto, le sugerimos leer los versículos finales de este capítulo 3 de Apocalipsis, como también el capítulo 4 de este mismo libro, para estar mejor informado y a la vez preparado para el recorrido que haremos, Dios mediante, en nuestro próximo estudio. Que Dios le bendiga abundantemente.
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3: Temperatura 0 grados.
4: ¡Aleluya! ¿Quién es? ¿Quién es?

0: Ese es mi Salvador. Ese es tu Salvador. Gloria al Señor. ¡Qué maravilloso!
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2: 4:28.
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4: Bendito sea el nombre de Dios. Él sea bendito.
5: Él sea bendito.
4: Bendito sea el Dios de Israel por los siglos de los siglos.
6: Temperatura 0 grados.

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1: Un saludo cordial desde La Habana, Cuba. La presencia del Espíritu produce santidad y pureza en la vida de quienes lo poseen. Si alguien muestra frutos de vida piadosa y limpia, sometiéndose a Jesús como su Salvador y Señor, no me inquieta demasiado si sus opiniones sobre determinados conceptos teológicos difieren en algo de los míos. Puedo tener mucha comunión en el Espíritu con gente así. Sin embargo, se me hace muy difícil cuando las interpretaciones que otros hacen de la palabra de Dios les permiten una conducta liviana o condescendiente con el pecado, o cuando se vuelven perseguidores implacables de los que no piensan en todo como ellos mismos. Sé que detrás de estas actitudes hay orgullo, celos, pecado y desobediencia. Nuestra lucha no es contra seres humanos, mucho menos con quienes amen a Cristo y le obedezcan como su Salvador y Señor. A mis hermanos, en la misma fe, debo amarlos, orar intensamente por ellos, disfrutar su compañía, comprendiendo que las diferencias que a veces mostramos están condicionadas, moldeadas o delimitadas por nuestra cultura eclesiástica de origen o por sus propias experiencias de vida. Cristo no es posesión exclusiva de ninguna denominación o escuela de pensamiento teológico. Él dijo, muy regocijado en el Espíritu, algo que suele emocionarme muchísimo. Yo te alabo, oh Padre, Señor del cielo y de la tierra, porque escondiste estas cosas de los sabios y entendidos y las has revelado a los niños. 72 de sus discípulos habían regresado de un viaje misionero donde lucharon con las tinieblas espirituales y las vencieron. Jesús les advirtió que no se gozaran en sus éxitos, sino en que sus nombres estuvieran escritos en los cielos. Lo que da valor a nuestras vidas cristianas es la veracidad y legitimidad de la fe que profesamos, no la magnitud de las victorias que obtengamos, las obras que hagamos o el conocimiento teológico que alcancemos. La fe sencilla y tierna en Cristo, como la de los niños, podrá ser elemental para la mente sofisticada de algunos, pero es la fe salvadora, la que nos une no solo al Señor, sino también a todos aquellos que obedecen a Cristo con un corazón sincero. Tras largos años de ministerio, reconozco cuánto he aprendido y cómo han bendecido mi vida hermanos y hermanas de fe muy sencilla que fueron salvados y formados en otras tradiciones cristianas. Es precisamente la fe sencilla en Cristo la que nos permite resistir en el día malo, en la lucha encarnizada que cada creyente mantiene durante su peregrinaje terrenal y que no terminará hasta que todos lleguemos a la presencia del Señor.
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0: Esta es la hora en Radio Dios Provee Internacional.
1: 4:35 minutos.

0: Dios Provee Radio Internacional te da la hora.
1: 4:50.
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3: Temperatura 0 grados.

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1: 4:54 minutos.

Hice con mi amigo Jonathan, quiero hacer misericordia, honrando su amistad. Y Siva le respondió, ah, existe uno mismo.

0: Esta es la hora en Radio Dios Provee Internacional.
1: 4:59 minutos.

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1: Temperatura 0 grados.

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1: 5:09.
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3: Temperatura 0 grados.

Biblia dice en Mateo 24:42: velad pues, porque no sabéis la hora en que ha de venir vuestro Señor. Quiero que sepan, hermanos, que Jesucristo podría venir el próximo mes. Amén.

0: Esta es la hora en Radio Dios Provee Internacional.
1: 5:20.

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1: 5:30.
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3: Temperatura 0 grados.

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1: 5:34 minutos.

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1: 5:38 minutos.

0: Dios Provee Radio Internacional te da la hora.
1: 5 y 49 minutos.
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0: Temperatura 0 grados.
1: 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Arqueo o balance. Quienes manejan dineros de empresas pueden sorpresivamente ser objeto de arqueos, o sea, de reconocimiento de los manejos de esos valores en ese momento. Otra cosa es un balance, al fin de cierto periodo, analizando la gestión financiera de esas empresas. Se ofrece al término como resultado final. En este pasaje de Isaías capítulo 1, 13 al 15, se muestra a Israel en sus acciones religiosas rituales establecidas. Evidentemente no satisfacían al Señor, quien decide efectuar un arqueo sorpresivo. Son los versículos 16 y 17 que muestran el estado real de lo que deberían haber efectuado. El Señor espera que el pueblo ajuste sus vidas a las normas divinas. Entonces, con estos resultados y la esperanza de cambio a la vista, Dios lo llama para efectuar el balance final. Como se habían comprobado faltantes en el arqueo y esperando se produzca el cambio, el Señor en el versículo 18 les ofrece estar a cuenta y cubrir esos faltantes. Antes de la firma del Señor, versículo 20, ofrece su plan. ¿Aceptan esta solución o se harán cargo del resultado de sus acciones equivocadas? La Biblia declara que todo lo que el hombre sembrare, eso también segará. Ese primer resultado puede compararse con un arqueo sorpresivo, pero habrá un balance final de la vida de cada persona, porque está establecido para los hombres que mueran una sola vez y después de esto, el juicio. Lo sensato para el pueblo de Israel era que aceptara la oferta divina. También lo es para la humanidad actual aceptar a Jesús como quien puede salvarnos para que podamos llegar a su presencia con el balance de vida aprobado. Una decisión sensata cambia el destino eterno. Meditación escrita por David Corvino, Uruguay.

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1: Esta es la hora en Radio Dios Provee Internacional.
2: 5:53 minutos.

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1: 5:59 minutos.

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Lo imposible es la sorprendente pero verdadera historia de una familia española que sobrevivió el tsunami en Tailandia el año 2004. La madrileña María Belón se convierte en el cine Naomi Watts, que ha estado nominada al Oscar como Mejor Actriz. La película, dirigida por el catalán Juan Antoni Bayona, llamado Jota popularmente en el medio cinematográfico, ha recibido también el premio Goya al Mejor Director. Está hablada en inglés, aunque es una producción totalmente española. Estrenada estas Navidades en el resto del mundo, también salió en DVD y se mantiene en cartel. De hecho, se ha convertido en la película más taquillera del cine español, aunque no ha recibido tan excelentes críticas aquí como en Estados Unidos. El famoso crítico Roger Ebert la ha calificado como una de las mejores que se hicieron en el año 2012. Ninguna película se debe juzgar por su tráiler, pero menos aún esta. Lo que uno espera encontrar cuando va a ver Lo Imposible es un film de desastres, saturado de efectos especiales. Pero esta es, sin embargo, una historia donde los afectos son más importantes que los efectos digitales. No se busca el impacto fácil, ni el más difícil todavía. Cuando el tsunami arrasa el recinto hotelero, te impresiona. Pero la espectacularidad está contenida, llena de detalles y planos aéreos. La perspectiva es la del ojo divino, que mira el desastre desde arriba, mientras uno permanece ciego a sus propósitos. El film comienza y acaba con un avión, volando sobre un océano tranquilo, silencioso, inmenso. Es una poderosa imagen que uno se lleva consigo de este emotivo relato sobre el caos que desgarra a una familia. Un momento todo es idílico en este lugar de vacaciones paradisiaco, pero un instante después todo se destroza. En la cruel devastación de una terrible carnicería, estamos ante una realidad abrumadora. La sensación de pérdida que logra transmitir esta historia muestra cómo todo lo que tienes nos puede ser arrebatado cuando menos lo esperamos. ¿Pero por qué no gritas de dolor ahora?, le pregunta Alicia, preparándose para llevarse las manos otra vez a los oídos. ¿Para qué? Si ya me estuve quejando antes todo lo que quería, contestó la reina. ¿De qué me serviría hacerlo ahora de nuevo? Ay, si no estuviera tan sola aquí, se queja Alicia con voz melancólica. Y al pensar en lo sola que estaba, dos lacrimones rodaron por sus mejillas. No te pongas así, le gritó la pobre reina. Se retorció las manos de desesperación. Piensa que eres una niña grande, muy grande. Piensa que has hecho un camino muy largo. Piensa la hora que es. Piensa cualquier cosa, pero no llores. Al oír esto, Alicia, en medio de sus lágrimas, no pudo evitar la risa. ¿Puede usted dejar de llorar si piensa en otras cosas?, preguntó. Así es como se hace, dijo la reina, con gran decisión. Nadie puede hacer dos cosas a la vez, ¿sabes? Para empezar, veamos tu edad. ¿Cuántos años tienes? 7 años y medio, para ser exacta. No es necesario que digas exactamente, ya te creo. Y ahora te voy a decir algo que tienes que creer. Tengo 101 años, 5 meses y 1 día. No puedo creerlo, dijo Alicia. ¿Que no?, dijo Alicia. A la reina le dijo con tono de conmiseración. Prueba otra vez, respira hondo, cierra los ojos. Alicia se echó a reír. No vale la pena que lo prueba, dijo. No se pueden creer cosas imposibles. Me atrevo a decir, dice la reina de Lewis Carroll en este diálogo del libro A través del espejo, que cuando yo tenía tu edad, lo hacía siempre 1/2 hora al día. A veces llegué incluso a creer en 6 cosas imposibles ante el desayuno. Cuando lo imposible ocurre, se cumplen nuestras peores pesadillas. ¿Por qué es acaso impensable lo imposible? Bayona nos presenta con una emoción la frágil condición del ser humano. Lo que narra Lo Imposible es el final de un mundo, nuestro mundo, ese mundo en el que pensamos que la vida es segura, que somos inmortales, que las cosas materiales nos van a prolongar la satisfacción para siempre. En momentos de tensión y adversidad, inevitablemente pensamos en Dios. Si Él existe, ¿por qué ocurren ciertas cosas? Dios es el creador, el sustentador de todo lo que existe. ¿Cómo entender entonces los desastres? La Biblia dice que vivimos en un mundo roto. La caída de la que habla Génesis 3 ha afectado a toda la creación. Tiene implicaciones cósmicas. Vivimos en un universo que gime, dice Pablo escribiendo a los Romanos. La muerte forma parte del orden natural. No vivimos en el mejor de los mundos posibles. Cuando una torre se derrumba en Siloé y mata a 18 personas, Jesús pregunta, ¿pensáis que eran más culpables que todos los hombres que habitan en Jerusalén? Y su respuesta es contundente, no. El tsunami no es un castigo especial a personas que viven en esa zona afectada. Ahora bien, todo el desastre apunta siempre a un juicio final. Por eso Jesús añade, si no os arrepentís, todos pereceréis igualmente. Como las plagas sacaron a la luz el verdadero corazón del faraón, así los terremotos revelan la realidad de nuestra condición humana. Como dice Venceslao Calvo, nos muestran la contingencia de las cosas, incluso las más aparentes y magníficas, que en cuestión de minutos pueden quedar reducidas a nada, ya que lo mudable y pasajero de este mundo es algo que tenemos la tendencia a olvidar. Así, el tsunami
observó Manuel Suárez, hace el ser humano plenamente consciente de su vulnerabilidad. Le sacude, le hace perder toda falsa seguridad. Los terremotos, dice el Señor Jesús, son señales, apuntan a algo. Cuando la tierra se conmueve, se anuncia el fin. En Apocalipsis vemos que un seísmo hace a los reyes de la tierra, conscientes del peligro en que se encuentran. Descubren su impotencia y gritan a los montes, «¡Caed sobre nosotros! ¡Escondednos del rostro de aquel que está sentado sobre el trono y de la ira del Cordero!» Ya que aunque Dios se revela manso en el Cordero, también se muestra airado, como el león de Judá. Ese día, ¿quién podrá sostenerse en pie? La paz y la ira se unen en la cruz del Calvario. Por eso un temblor de tierra desvela la majestad del crucificado. El centurión y sus acompañantes, visto el terremoto, temieron en gran manera y dijeron, verdaderamente, este es el Hijo de Dios. Por eso el carcelero de Filipos clama ante el seísmo, ¿qué debo hacer para ser salvo? El dolor se convierte, como dice C.S. Lewis, en el megáfono de Dios. Anuncia una nueva creación en la que el cielo y la tierra ya no estarán separados. Cristo no ha venido solamente a salvar a personas, sino a redimir la creación misma de los efectos del mal. Dios no habrá acabado su obra hasta que este universo entero sea limpiado de los resultados de la caída del hombre. La agonía del gran planeta Tierra no nos puede hacer olvidar el futuro del gran planeta Tierra. Cuando la Tierra esté llena del conocimiento del Señor, como las aguas cubren el mar. Dios ha prometido al hombre que la Tierra será su morada, su herencia. La esperanza cristiana no es el estado temporal de un cielo donde vivir como almas desencarnadas, sino que lo que esperamos finalmente después del cielo es un nuevo cielo y una tierra nueva. La resurrección anuncia un cosmos renovado, por lo que la creación espera con anhelo ardiente el día en que será liberada de la esclavitud de la corrupción. Y así como hay discontinuidad entre este cuerpo presente y el resucitado, también lo hay entre la tierra actual y la futura. Pero eso no significa que no sea un auténtico cuerpo, dice Pablo en 1 Corintios. Y una verdadera tierra en la que mora la justicia, porque es la restauración de todas las cosas. En ese mundo el mar ya no existe más, dice Apocalipsis, porque para los judíos el mar era una amenaza. Su desaparición es la ausencia de cualquier cosa que interfiera con la armonía del universo. Ya no habrá más lágrimas, ni muerte como en lo imposible, sino un reencuentro aún mayor que el de esta familia unida que vemos en la película. La comunión directa y continua con el Dios que está en el centro de esa nueva tierra. Ver su rostro será su mayor alegría, porque su amor es eterno.

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1: 7:08.
2: ¿Qué razón tenías, papá, cuando me dijiste que a mi edad aún no estaba preparado para controlar mi vida? Que era yo muy joven. Que esperara un poco más de tiempo y luego tú mismo me ayudarías a independizarme. Y sin embargo, preferí no escucharte. Te dejé con la palabra en la boca y me fui de la casa, según yo, a comerme el mundo a rebanadas. Repetiste una y otra vez que tú y mi mamá solo querían lo mejor para mí y que sus regaños no eran por desamor. Trataste de explicarme que la comprensión no significaba darme siempre la razón. Y a pesar de ello, en muchas ocasiones preferiste ceder y callar, con esa actitud conciliadora que adoptaban con tal de que yo no cumpliera mis constantes amenazas, mientras yo los acusaba de ser los peores padres. ¿Qué razón tenías, papá, cuando te acercaste a mí y me suplicaste que viviera conforme a mi edad? Porque la juventud es como un suspiro del alma, y cuando nos damos cuenta, los años nos llevan ventaja. Me suplicaste que no abandonara la escuela porque de ello dependería gran parte de mi vida en el futuro. No cometas el mismo error que yo, hijo, me dijiste en aquella ocasión. Y sin embargo, mi respuesta fue tajante. ¿Tú qué sabes de eso? Lo que pasa es que tú ya estás viejo. No sé cómo no te cansas de estarme dando sermones. Fue por eso que solo llegué hasta la secundaria. Recuerdo que mi madre me sentó cariñosamente en sus piernas y me habló de las mujeres. Me explicó que una relación de pareja va más allá de la atracción física y la pasión. Platicó cómo se conocieron y la manera en que la conquistaste, de la forma en que se ama a los hijos, del respeto por la esposa y el cariño con el que se le debe tratar. Y ya ves, papá, apenas cumplí la mayoría de edad y me tuve que casar por esa falta de responsabilidad. ¿Qué razón tenías, papá, cuando antes de marcharme de la casa, intentaste detenerme y con lágrimas en los ojos me aclaraste: algún día tú también serás papá y me vas a entender, hijo? Y en pago a eso te miré fijamente a los ojos y te dije: yo sí seré un buen padre. A mis hijos no los voy a estar fastidiando tanto. Dejaré que sean lo que ellos quieran y que sean felices. Y en un tono más soberbio arremetí: yo voy a ser mejor que ustedes. Me aconsejaste que pasara lo que pasara, viviera como viviera, nunca me humillara ante los demás, porque la dignidad no se vende, no se pierde, y hasta la libertad tiene sus límites. Y apenas me sentí libre, aproveché para emborracharme con mis amigos hasta desfallecer. Desperté tirado en una calle, sucio, maloliente. Me atreví a pedir limosna y ante la desesperación se me hizo fácil robar, aunque me advertiste que el enemigo no estaba en casa, sino en las calles, disfrazado de falsos amigos, absurdos placeres y dinero manchado. ¿Qué razón tenías, papá, cuando me adelantaste que si abandonaba el hogar, mi madre moriría de pena y tristeza? ¿Y yo qué hice? Me burlé de ti. Te aclaré que si eso sucedía sería por tu culpa, por la vida tan estricta que nos dabas, por tus exigencias y por tu concepto de la disciplina y la responsabilidad. Porque cuando llegabas a la casa hacías llorar a mi madre con tus ridículos obsequios. ¿Cuánto tiempo tardé en comprender que esas lágrimas eran de alegría y no de dolor o tristeza? Un día me tomaste entre tus brazos y me dijiste muy quedito al oído esas cosas que aún guardo en mi corazón. Ojalá nunca crecieras, hijo mío. Ojalá siempre fueras mi pequeñito y yo siguiera siendo tu héroe para toda la vida. Imaginar que siempre tendrás 6 años. Pero ya ves, papá. Hoy me arrepiento de todas esas palabras contra ti, de mis actos que tanto te dañaron, de tantas noches que te tuve a ti y a mamá en vela por no llegar de la fiesta, de las mentiras mal armadas con tal de no escuchar tus sabios consejos, de recordar cómo te humillaste varias veces frente a mí, con tal de que yo tuviera esa falsa razón, de pisotear tu dignidad con mis gritos y reclamos, de cientos y cientos de reproches en contra de ese cariño incondicional. Mírame ahora, papá. Sentado en una sala de hospital, lleno de angustia, esperando noticias sobre la salud de mi hijo. Ese al que yo iba a educar mejor que tú a mí. Sí. También él se sintió grande y, a pesar de mis consejos, decidió no escucharme y hacer su propia vida como lo hice yo. Le pido a Dios que me ayude y a ti, mi gran héroe de siempre, que ojalá me hayas perdonado todo. Me costó mucho tiempo, dolor y sufrimiento. Pero después de tantos años, logré entender que por fin te amé, papá, más de lo que yo creía. ¿Qué razón tenías, papá?

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1: 7:20.
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1: 7:26 minutos.

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1: 7:41.
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5: Temperatura 0 grados.

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1: 7:47 minutos.

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1: 8:03.
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3: Temperatura 0 grados.